0: 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Buenos días, Mari. Adelante.
1: Amigos, amigas, bienvenidos, bienvenidas. Ya estamos en la mejor frecuencia de la radio, 102.1. Arpegio Mix máximo. Hoy es lunes 18 de mayo 2026. Tenemos muchas novedades, muchísimas novedades que compartir con todos ustedes. El tema de Iván Vázquez Valera, por supuesto lo vamos a conversar hoy día en el programa. Las elecciones en segunda vuelta. Ya el Jurado Nacional de Elecciones ha decidido voltear la página. Aunque López Aliaga continúa y ha dicho que va a ir hasta las últimas consecuencias. Buenos días a todos. Víctor Romoso, MIT en el Centro de Información Digital. ¿Cómo está Víctor? Buenos días.
2: Buenos días a todo el equipo listo y preparado, nosotros también desde el Centro de Información Digital.
1: Así es, Víctor, desde el Centro de Información Digital está Víctor Romoso, mide con todos los detalles de lo que se publica en las redes, en las plataformas informativas.
2: Así es, Mari, tenemos por aquí toda la información desde las redes sociales y además también tenemos una noticia impactante, que el día de ayer se ha lanzado una alerta a nivel global acerca de la OMS, que ha dicho que hay en un momento una preocupación tremenda debido pues al ébola que se viene presentando en Uganda precisamente. Así que tenemos toda la información desde las redes sociales, Mari. Buenos días a todo el equipo.
1: Buenos días. Víctor Romoso, Vite, ahí estaba Víctor Mozombite con toda la información. Sí, leía también en las notas internacionales que el ébola está preocupando muchísimo a la Organización Mundial de la Salud y este lo ha compartido a todos los países del mundo. Buenos días a todos, estamos ya listos para ir a las calles. Agradecer a todos ustedes que ya están en sintonía de la radio, por supuesto. Leandro Sale, muy buenos días.
3: ¿Qué tal, Mari? Muy buenos días, Rafael. Buenos días a Víctor Mozambique y a todos nuestros oyentes de los 102.1 de Radio Arpegio Mix, lo máximo, Mari. Como siempre, nosotros estamos listos y preparados, iniciando la semana, Mari, en la carretera de Quirunauta, kilómetro 3.5. Tremenda protesta, Mari. Vamos a regresar en breve con mucha información.
1: Te agradecemos, muy amable. Muchísimas gracias. Y también tenemos ya a Robin Rodríguez, está en la línea. Nos vamos a otro punto de la ciudad. Robin Rodríguez, buenos días. ¿Dónde está Robin Rodríguez? Hay una protesta en el kilómetro 3.5, me parece, de la carretera Quito Nauta. Vamos a tener detalles con Robin Rodríguez en algunos minutitos más, ¿ah? Ha sido un fin de semana intenso, señores. Vamos a tener detalles de lo que ha sido el último fin de semana. Estamos ya con a Rafael Falen, aquí, que como siempre nos acompaña en la cabina de conducción. Rafael, ¿cómo estás? Buenos días.
4: Bien, Mari, gracias a Dios. Bien, buenos días a toda nuestra gente linda que ya está enganchado en los 102.1 de Radio Arpegio Mix, lo máximo, la mejor, la número uno, Mari. Novedades infinitas.
1: Total,
4: como tú decías esta mañana, Iván Vázquez Valera nuevamente en el escenario,
1: en la agenda
4: de la región Loreto.
1: Algunos dicen que sí sale, otros dicen que no sale, que Iván Vázquez Valera podría todavía quedarse en el penal porque hay algunos juicios que tiene que resolverse. Pero sin embargo, otros dicen, no hay sentencia todavía. No hay sentencia sobre los casos pendientes de Iván Vázquez Valera. Por lo tanto, él saldría en libertad por el tema de las motochatas, que el Tribunal Constitucional ha decidido dejar cerrado el caso.
4: Completamente, ajá. Dejó planito, totalmente, planito, total. Ni siquiera el pago de reparaciones.
1: Nada, civil, absolutamente
4: nada. Nada. Así que, total. Bueno, veremos en el transcurso de las horas si hay novedades.
1: Robin Rodríguez, estamos en contacto, vamos Robin. Robin, muy buenos días.
5: ¿Qué tal, compañeros? Buenos días a todos, ya los miles de oyentes de los 102.1 de Artegio Noticias. Mario, hoy día lunes, empezando una nueva jornada informativa en el mejor informativo de 6 a 9 de la mañana. A todos los oyentes y también ahí en cabina, a todos ustedes, muy buenos días. Ya estoy listo en mi punto de información.
1: Te agradecemos, muy amable. Muchísimas gracias, Robin. Y agradecer, por supuesto, a todos ustedes que están ya en sintonía de la radio, 102.1 de la FM. También, por supuesto, a quienes nos siguen a través de la plataforma de Radio El Pello y a través de la multiplataforma de Mari Pérez Comunica y Mari Pérez Digital. Ya estamos con toda la información, por supuesto, agradecidos a Papá Lindo. Gracias, señor. Gracias porque este momento es único. El despertar el día de hoy es un día de regalo que nos hace, señor. El despertar este día lunes con toda la energía, con toda la buena vibra para seguir compartiendo con ustedes la información. Es un regalo bendito que nos da, señor. Gracias por eso. Gracias por la familia. Gracias por las oportunidades. Gracias porque estamos aquí. Estamos respirando. Estamos con vida. Y eso te lo debemos, señor. Muchísimas gracias, Padre mío. Gracias, Señor. Amén.

0: sí preparados, ¿ah? Bueno, ya estamos en la segunda vuelta. Ya estamos en la segunda vuelta, señores. Dos contendores en segunda vuelta. Keiko Sofía Fujimori de Fuerza Popular y Roberto Sánchez. A Roberto Sánchez pasaron a la segunda vuelta. Eso no quita que no sigan las denuncias de irregularidades y fraude electoral. Lo que pasa es que el presidente del Jurado Nacional de Elecciones se ha zurrado en el fraude o en las irregularidades. Y que todos lo vimos. Ha habido irregularidades que han cambiado la intención de los ciudadanos, la intención de voto del ciudadano. Creo que sí. Pero ya está hecho en un país donde hay leyes que respetar, normas que respetar, aunque no nos guste. Ya la justicia se encargará del tema. Hay que seguir renunciando. 6:08 de la mañana. Y bueno, ¿nos vamos con quién? Está cerrada la carretera. Y a propósito de cierre, Iván Vázquez Valera todavía sigue en el pedal. Ha estado trascendiendo que ya salió, que inmediatamente que el Tribunal Constitucional se pronunció, Iván Vázquez Valera salió. No es cierto. Iván Vázquez Valera continúa en el pedal. Se han estado difundiendo algunos videos, algunos momentos en que Iván recupera su libertad. Bueno, son momentos del pasado, ¿no? Como la noticia es Iván Vázquez Valera, obviamente los periodistas un poco desempolvan el archivo y sacan a la luz algunas entrevistas de Iván Vázquez Valera. Momentos en que Iván sale del penal, recuerden que él entró y salió del penal algunas veces, ¿no? Y se han estado pasando imágenes de archivo. Iván Vázquez Valera continúa en el penal. Algunos dicen que va a ser liberado en las próximas horas, otros que se va a quedar a dar cuenta de sus otros juicios. Pero lo que sabemos nosotros es que si no hay sentencia de estos juicios, Iván Vázquez sale en libertad. Porque él ha sido liberado en todos sus extremos por el caso Motochatas. Nos vamos con quién. Leandro González, vamos contigo. Vamos, Leandro, te escuchamos.
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2: Muchas gracias, Mar. Estamos ubicados en la carretera Quiero Bauta, kilómetro 3.5, la altura de la Equipedia, lugar donde que todos los pobladores han venido a protestar debido a que quiere su mejoramiento de sus calles. Vamos a conversar con el dirigente Carlos Rodríguez para saber qué cuáles son sus intenciones y por qué están bloqueando la carretera, Mari. Hay un tremendo bloqueo de llantas, basura que se pone en la carretera y se han pedido a todo el paso vehicular. Señor, buenos días para Roger Pérez y Mari Pérez. ¿Qué es lo que están pidiendo exactamente con toda la población? Buenos días.
3: Buenos días, señorita Mari Pérez de Roger Pérez.
0: Buenos días.
3: Nosotros lo que pedimos es a la señora Sonia de Cáritas que nos entregue el documento de la deliberación de nuestro pueblo. Esa señora se cierra totalmente de no atendernos, porque dice que es terreno privado. Nosotros estamos pagando a Cáritas el monto de 990 soles cada uno, cada morador. Y hemos pagado 152 moradores a Cáritas. Pero la señora se cierra totalmente, que ella no nos quiere dar ni qué clase de partida para nuestro asentamiento. Otra cosa, nosotros queremos que la señora Sonia, que también ponga siquiera un grano de arena en esta carretera, porque eso también le pertenece a Cáritas, la entrada de la Iquiteña hacia el fondo. No tenemos, estamos viviendo 14 años, siquiera 15 años, y no tenemos ni un grano de arena hasta ahorita. Y la señora Sonia se cierra hasta ahorita, que no nos quiere entrar ni qué clase de documento. ¿Por qué? Porque dice que tenemos propiedad privada. ¿Hasta cuándo nosotros vamos a cancelar van a cancelar el Mundo Freire y no va a querer dar nada de documento. Nosotros queremos que den una partida para poder pertenecer al medio del Estado. Nosotros,
4: Sonia, ¿qué es el
3: la señora Pazmín, se llama secretaria general de Cáritas.
4: Ya,
3: eso está haciendo, hermano.
4: La gente está escuchando atentamente, Mari. ¿Alguna consulta?
0: ¿Desde cuándo ellos, bueno, se me está escuchando, gracias y muy buenos días? ¿Desde cuándo tienen esta especie de acuerdo con Cáritas?
3: Mira, nosotros hemos empezado desde que ya se ha creado, hace 14 años ya tenemos, ¿cierto? Desde ahí tenemos, porque esta tierra ha sido donada por el padre Victoriano.
0: ¿Ya?
3: Pero pues, el tiempo ha venido a hacer una negociación. Ya los puestos que tenemos acá en nuestro lote, había una negociación. Pero nosotros estamos pagando a Cáritas, y Cáritas debe dar todo lo que va a nosotros. Ya, porque ya todos, el 90% que hemos pagado a Cáritas, y las señoras son las que cierran totalmente, que no quieren, porque es terreno propiedad privada. Terreno que está al fondo de Cáritas e invadido, ellos tienen título. ¿Y por qué nosotros que nosotros pagamos a Cáritas no nos da la solución? Esto es lo que nosotros nos preguntamos, ¿eh? Que los señores Sánchez se cierra y no nos quieren dar nada. Gracias.
0: Bueno, ahí está la protesta. Gracias, Leandro. Gracias al dirigente. ¿Eh?
4: Gracias. Sí, Mari, entonces creo que está el bloqueo de la carretera y que son más kilómetros de tráfico a la altura de la Equitania, Mari. Está totalmente bloqueado, impidiendo el paso vehicular a todos los que quieran.
0: Ahora, Leandro, la protesta es masiva. La población ha salido en cantidad grande a protestar.
4: Efectivamente, toda la población que vive dentro, Mari, entrando por la Equitania, justamente ha salido para poder pedir justamente lo que el dirigente acaba de mencionar, ¿no? Todos los vehículos que se encuentran aquí alrededor no pueden pasar este bloqueo. Se ha suscitado a las 5:30 de la mañana aproximadamente, Mari, desde esa hora no hay paz.
0: Te agradecemos, Leandro. Y ahorita, ¿cómo están los vehículos? Descríbenos un poco, Leandro.
4: Sí, Mari, no hay pase vehicular porque está totalmente bloqueado. Como lo repito, está totalmente bloqueado debido a
0: ya, que pero ¿qué cantidad de vehículos están esperando? ¿Qué cantidad de vehículos están esperando para venir al sur?
4: Viceversa, Mari, del sur a norte y del norte a sur, está totalmente bloqueado.
0: Ya, pero los vehículos están esperando, están haciendo cola, a ver en qué momento se abre.
4: No. Se espera que la población termine su protesta para que los vehículos puedan pasar, Mari.
0: No hay ningún incidente, no se bajan de sus carros a enfrentarse con los protestantes. Están esperando pacientemente porque como hoy día es lunes, la gente siempre está más apurada.
4: Por el momento todavía ningún tipo de incidente, Mari. Efectivamente, como hoy es lunes, todas las personas quieren ir a trabajar. Sin embargo, no hay todavía incidentes que pueda afectar a esta protesta de los vecinos que están justamente reclamando sus derechos. Tal vez, Mari, pero ya algunos profesores también hemos visto que van hasta el colegio Quistocoche y ya han pasado también caminando para que puedan tomar otro mototaxi y puedan ir hasta su centro de labores, Mari. Pero todavía, por el momento, ningún incidente. Los vecinos protestando de manera pacífica, bueno, con la quema de llantas y el bloqueo de carretera Quito Esmauta, Mari.
0: Te agradecemos, Leandro, muy amable, muchísimas gracias.
4: Adelante,
0: muchísimas gracias, Leandro.

Ahí está Leandro González. Ahí está la protesta. ¿Eh? Ahí está la protesta de los pobladores. En el kilómetro 3.5 de la carretera Quetonauta, espalda de la Quiteña, nos dice Leandro González. Rápidamente nos vamos con Robin Rodríguez, estamos en contacto. Vamos a ver a Robin Rodríguez, estamos ya listos. ¿Qué pasa con el caso Iván Vázquez Valera? ¿Qué pasa? El Tribunal Constitucional definitivamente ha emitido la resolución liberándole de toda responsabilidad y pidiendo su libertad inmediata de Iván Vázquez Valera. Pero se precisa que es por el caso de la motochata, lavado de activos, ¿verdad? Eso dice la resolución del Tribunal Constitucional. Sin embargo, hay quienes señalan que Iván Vázquez Valera todavía tiene otros casos. Todavía tiene otros casos que resolver. Por lo tanto, Iván Vázquez Valera debe responder a la justicia por esos casos. Mientras no haya sentencia, dicen algunos abogados, Iván Vázquez Valera puede salir en libertad sin ningún problema. Sin ningún problema podría salir en libertad Iván Vázquez Valera en las próximas horas. Lo cierto es que el tribunal...

0: Constitucional debe remitir la resolución que ha emitido al juzgado correspondiente aquí en la Corte Superior de Justicia de Loreto, y luego ya el juez correspondiente va a evaluar y determinar su orden de libertad, si así lo considera, que seguramente van a evaluar muy bien. Pero ya hay tremenda expectativa por la libertad de Iván Vázquez Valera. Hay tremenda expectativa. Me dicen con quién es. Vamos, por favor. Vamos al Centro de Información Digital. Estamos listos. Vamos, Víctor Romoso, Mite, Centro de Información Digital. Te escuchamos.
1: Así es, Mari. Por aquí tenemos información y te lo decía temprano y me parece una noticia que ha generado bastante preocupación a nivel internacional, y es que la OMS el día de ayer

0: De esta ciudad, de este país, se ha tenido pues esta cifra de 88 muertos, pero no es una cifra exacta. Han realizado investigaciones, han realizado estudios y todavía no se puede tener una cifra exacta de esta magnitud del brote del ébola, de esta rara cepa que precisamente ya viene preocupando al mundo debido pues a que han lanzado la alerta epidemiológica para que todos los países estén alerta precisamente para brote de ébola, María. Así que vamos a ver qué es lo que sucede. Según tenemos información, hay gente inclusive en ese país que está muriendo en sus casas, Mari. Nos recuerda
1: Wow.
0: remotamente a que no está calificado como una pandemia ni tampoco se asimila al COVID-19. Vamos a ver qué es lo que sucede.
1: Tendría que iniciar primero al nivel de epidemia, ¿no?
0: Todavía no, pero sí se ha logrado detectar casos en diferentes países cercanos a Conga precisamente. Así que vamos a ver qué es lo que sucede. Estamos atentos a esta alerta de emergencia sanitaria, Mari.
1: Agradecemos, Víctor, muy amable, muchísimas gracias. Ahí está Víctor Mozambique del Centro de Información Digital. Tenemos Robin, ya tenemos a Robin Rodríguez. Vamos, Robin, te escuchamos.
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3: Así es, Mari, gracias por el pase. Efectivamente, estoy ubicado a esta hora de la mañana en el kilómetro 3.800 de la carretera Iquitos Interprovincial Anauta, donde que los pobladores de diferentes asentamientos humanos, más que de 9 de febrero, están a esta hora de la mañana posicionados en la avenida, exigiendo gerente, pues, secretaria general de Cáritas, que pueda ya darles el documento que ellos vienen pidiendo, exigiendo durante 15 años. Ellos vienen ya pagando a esta señora de nombre Sonia, lo cual ellos no pueden tener beneficios hacia la municipalidad, no pueden tener beneficios por ninguna autoridad. Sin embargo, esta mujer se niega, o esta persona se niega a entregarles sus documentos. Vamos a conversar con los que están ahora en la mañana funcionados en la carretera. Señora, ¿qué tal? Buenos días, estamos en vivo para el Centro de Noticias. Esta señora Sonia.
4: Bueno, muy buenos días. Además de nosotros somos moradores de aquí de la Comunidad Humana. Yo como secretario general llamo a mi pueblo porque esta medida de protección, que la señora Sonia no nos quiere dar la atención como debe ser. Ella dice, este problema es de 9 de febrero, no. Entonces, sí, con este error primero.

0: ese terreno, como dicen, es privado. Pero ya nosotros ya no podemos ser privados, porque ya estamos pagando buen tiempo, ya estamos pagando por ese lote. Ya tenemos, nuevamente repito, un 90% que ya estamos pagando el terreno. Otra cosa, yo quiero que los señores que están, si quieren un grano de arena, ya entrar en el cuartel. ¿Cuántos tiempos estamos viviendo? Y no hay ni cosa de arriba más. Otra cosita que sé, el muro permanente que tenemos allá, tiene todo piso. La cablería, es muy peligroso, hermano.
1: Ahora, ustedes han tratado de conversar con la ciudad de Estonia, están tratado de reunir de manera pacífica para poder conversar, llegar a un acuerdo.
0: Hace el día viernes pasado, que la ciudad de Estonia me llamó y me dice, señora, me da unos documentos para entregar los vecinos si no está habitado. Yo la recibí pacíficamente, pero ahora ya la señora me dice, cuando yo le pido que ya nos entregue ya nos alguna partida para nuestro pueblo, y la señora totalmente se cierra y no pueda darnos el apoyo. ¿Por qué? Porque ese terreno que está viviendo es privado, y nosotros ya no podemos estar privados, porque ya el 90% ya le digo a la población, a la señora, que ya está cancelado.
1: ¿Es por eso que ustedes han tomado esta medida radical de bloquear la carretera fuera de la mañana?
0: Vamos a tomar, hermano, porque ella debe dar solución a nosotros, ella debería dar un miembro de venir acá.
1: ¿Qué cargo tiene la señora Sonia?
0: Ella es la secretaria de Caritas, de Monseñor de Victoriano, para que te salga la señora, se cierra, totalmente se cierra, que no quiere saber nada con nosotros.
1: Estamos viendo que
0: esto estamos pagando.
1: Estamos viendo también los recibos, efectivamente, lo que ustedes pagan mensual. Ahí vamos a ver más, efectivamente, ahí están los recibos. Es por eso que ninguna autoridad, bueno, quiere pues brindar el apoyo, porque ellos son, aparentemente, pues serían pues de un terreno privado. Es por eso que la autoridad no puede entrar a darles pues lo que es tema de alcantarillado, un tema de algún beneficio que pueda dar la autoridad distrital, la autoridad regional, y están en total abandono. Se puede ver el efecto de la carretera totalmente en mal estado. A esta hora de la mañana los vehículos tienen que poder hacer maniobras para que puedan ingresar a este asentamiento humano 9 de febrero. ¿Cuántos moradores están acá, señor?
0: Bueno, hermano, clase, toda la población, hermano. Somos 172 moradores y hay más, hermano, que estamos aquí apoyando con el asentamiento, porque todos somos beneficiarios de esta carretera, hermano.
1: Ahí está. Claro que sí. Efectivamente, estamos viendo la constancia que está cancelando a esta hora de la mañana el propietario, Mari. Efectivamente, esto es el bloqueo y se le comunica pues a los diferentes conductores pues, que están a esta hora de la mañana tratando de viajar a la carretera a Nauta o hacia el eje carretero. Bueno, se les comunica pues, Mari, que está bloqueado a esta hora de la mañana la carretera Iquitos San Nauta. Esta es la información a esta hora de la mañana con ustedes en la cabina central.
2: Te agradecemos, muy amable, muchísimas gracias a Robin Rodríguez. Ahí está. Bueno, Caritas es el dueño de este terreno, pero ya habían llegado a un acuerdo hace mucho tiempo. Lo que están esperando los pobladores es que les entreguen ya la constancia de posición, porque ellos ya han pagado. Han pagado ya 900, casi 1000 soles, ¿no? Entonces, lo que queda es esperar que les entreguen la constancia de posición, que es lo que señalan los pobladores, los dirigentes, ¿no?
3: 15 años esperando documentos, Mari. 15 años.
2: Sí.
3: O sea, ¿aquí hay algo, un exceso de confianza o han tratado de dilatar?
2: Caritas parece una entidad estatal, ¿no?
3: O tratar de dilatar el tiempo,
2: claro. Una entidad de la iglesia.
3: Bueno, es cuestionable definitivamente, y mira lo que genera, ¿eh? O sea, que genera la protesta de la gente y que están expresando su malestar y indicando que ya, fuera de incertidumbre.
2: ¿Ya pues, cuándo?
3: Vamos, ya son 15 años.
2: Los voladores han tenido que salir a las calles. Y han dicho que no van a desistir en su protesta hasta que no les den la constancia. Bueno, si han pagado, el derecho les asiste, ¿no? De todas maneras. 6:27 de la mañana. 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
3: 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Estamos de vuelta con Arpegio Noticias con Mari Pérez.

0: aquí estamos nuevamente, aquí estamos, ¿ah? Tenemos mucha información que compartir el día de hoy. El ébola está preocupando. El ébola es una enfermedad que ya viene amenazando hace muchísimo tiempo. Hace muchísimo tiempo viene amenazando el ébola. Vamos con Víctor Mozombite desde el Centro de Información Digital. Hay preocupación. Si bien todavía no estamos a nivel de epidemia, mucho menos pandemia, primero tendríamos que pasar por epidemia, no hay, digamos, una voz de alarma permanente de la Organización Mundial de la Salud, pero sí, han expresado ya su preocupación. Vamos con Víctor Ramos, Zombie del Centro de Información Digital. ¿Qué hay sobre esta información? ¿Qué más notas tenemos sobre esto, Víctor?
1: Mari, sí, precisamente para poder hablar un poco de esto, hay que conocer de que el ébola ya no es una enfermedad que, digamos, está saliendo recién, ya hay muchísimo tiempo y ha presentado diferentes brotes a nivel de diferentes años.
0: ¿Cómo se presenta? ¿Cómo se presenta? Porque la enfermedad también va mutando, ¿no?
1: Así es.
0: Va mutando, va cambiando
1: cada
0: cierto tiempo. ¿Cómo se presenta?
1: Ayer habían especialistas que explicaban que esta enfermedad todavía tiene 21 días de estar en tu cuerpo, es decir, recién todavía los 21 días de haberte contagiado es donde presenta síntomas. Empieza con un dolor de cabeza, posteriormente una fiebre alta, y esta fiebre pues es la conocida fiebre hemorrágica, que en este caso ellos lo llaman. Empieza también los vómitos y poco a poco va deteriorándote tanto que tiene una tasa de mortalidad actualmente, Mari, entre 40-60%. Es bastante preocupante. Y esta enfermedad se transmite a través de los fluidos, en este caso corporales, ¿no? La saliva, el sudor, y también se transmite a través de la sangre que tienen las personas, que precisamente un contagiado de ébola puede de repente tenerte una herida por ahí y sacar sangre de esa herida, y otra persona que está sana lo toca, se soba con eso en el ojo, de repente, por así decirlo, ya está contagiado.
0: Se contagia con fluidos, de humano a humano, se
1: así
0: contagia
1: es,
0: por fluidos.
1: Así es, Mari, la orina, incluso también las relaciones sexuales donde te puedes contagiar, claro, con esta enfermedad del ébola. Hay bastante preocupación a nivel internacional, Mari, porque, como te decía, hay gente que está muriendo en sus casas, está empezando a morir en sus casas y está habiendo bastante, pero bastante caso de contagiados. No hay una cifra real porque debido a la precariedad de estas zonas donde hay bastante pobreza, no se puede llegar a muchas zonas alejadas. Pero sin duda alguna, Mari, la OMS ya ha puesto la alerta necesaria y está brindando toda la ayuda correspondiente para frenar de una vez por todas que esto se llegase a salir de las manos.
0: Te agradecemos, Víctor. 6 de la mañana con 38 minutos, 6 con 38. El tema de Iván Vázquez Valera, todavía en el tapete. Iván Vázquez Valera sigue en el penal, ¿ah? Según refiere José Bazán, que es nuestro colega periodista y también es estudiante de derecho, la resolución del Tribunal Constitucional es inapelable, claro que sí. Y el mandato es imperativo por ser el órgano superior al Poder Judicial. Es decir, lo que manda el Poder Judicial, el Tribunal Constitucional, eso se hace sí o sí. La resolución del Tribunal Constitucional debe ser remitida a la Corte Superior de Justicia de Loreto, donde se hizo la sentencia, y este a su vez remite la resolución al INPE para, obviamente, ya proceder a liberar a Iván Vázquez Valera, que debe ser entre hoy o mañana. A ver, el Poder Judicial debe remitir ya la resolución del jurado del Tribunal Constitucional al INPE en el transcurso de las próximas horas. Iván Vázquez Valera ser liberado. Ahora, lo que he estado leyendo y conversando con algunos abogados es lo siguiente. El Tribunal Constitucional ha liberado de toda responsabilidad de Iván Vázquez Valera por el caso del lavado de activos y de las motochatas, ¿no? Así es. sobre todo de las motochatas. Le ha liberado hasta de la reparación civil. Está libre de polvo y paja en ese caso, en el caso de las motochatas. Pero, Iván Vázquez Valera tiene otras denuncias que están en la fiscalía o en el Poder Judicial. ¿Qué pasa en ese caso? ¿Debe quedarse Iván Vázquez Valera por esos casos? Algunos abogados dicen, mientras él no es sentenciado, él va a salir. No hay sentencia condenatoria por estos otros casos. Alfa Romero, que es un periodista de investigación, ha hecho una publicación que estoy queriendo ubicarla acá en la computadora, pero no puedo. Ha hecho una muy buena precisión, pero él no habla de sentencia. Iván Vázquez Valera no está sentenciado por estos otros casos que todavía están en proceso. Si no hay sentencia, entonces él va a salir en libertad. Iván Vázquez Valera va a seguir en va a salir en libertad. Esto es cuestión de horas. Es cuestión de horas. Porque ya lo ha mandado y así lo ha decidido el Tribunal Constitucional, que es la máxima instancia en administración de justicia en nuestro país. Ya lo ha decidido. Bueno, si hay otras denuncias de Iván Vázquez Valera, pero todavía no está sentenciada las denuncias, nada pasa, nada pasa. Hoy o mañana debe ser la liberación de Iván Vázquez, de Iván Vázquez Valera. ¿Nos vamos ya con quién? A las calles. Ajá. Los demás casos de Iván Vázquez Valera me indican que está en proceso de investigación. No se puede admitir una culminación penitenciaria. Sí, está en proceso todavía. Está en proceso todavía. Así están las cosas. Así que, bueno, en transcurso de las próximas horas, será. Nos vamos ya con Robin Rodríguez. A ver, Robin Rodríguez, adolescente agredido a su madre y padrastro por no darle dinero y por pedirle que deje de ser barrista. Ay, Diosito. ¿Hasta dónde están llegando estos jóvenes? Sinceramente. Antes había lo que llamábamos los machacunis, ¿no? Que eran muy parecidos a las barras bravas. Se agarraban entre jóvenes y ahí, sálvese quien pueda. Me acuerdo que una autoridad erradicó eso. Desaparecieron los machacunis. Ahora, ¿no se podría aplicar ese mismo sistema? ¿No se podría aplicar esa misma política? Porque ya las barras bravas están a... Bueno, los pseudo barristas, ¿no? Están a... sobrepasando todo límite, ¿ah? Están sobrepasando todo límite. Está enviando otro número telefónico a Robbie Rodríguez, ¿ah? Ajá. A ver, el más asustado por la salida de Iván Vázquez Valera es Fernando Meléndez Celis, ¿no? Ha comenzado la tembladera para él. Ha comenzado la tembladera para Fernando Meléndez, porque su pesadilla siempre ha sido Iván Vázquez Valera. Siempre ha sido Iván Vázquez Valera. Si podemos conversar con José Bazán, por favor, que descansen otros reporteros. Vamos con José Bazán. A ver, estamos ya listos. Hay mucho que decir. Hay mucho que decir sobre Iván Vázquez Valera. Pero ya teníamos información que el Tribunal Constitucional ya estaba debatiendo el tema de Iván Vázquez Valera. En la primera sesión que tuvo el Tribunal Constitucional, ¿cuánto ganó? El caso de Iván Vázquez Valera, por un voto, 2-1, ¿no? Vamos, bueno, pero lo cierto es que ya estaba sesionando permanentemente el Tribunal Constitucional por el caso de Iván Vázquez Valera, solamente que estaban cuidándose de que no se filtre, pero se filtró, pero se filtró. Nos vamos con Robin Rodríguez. Vamos, Robin, te escuchamos.
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3: Así es, Mari, gracias por el pase. Ya déjenme tranquilo. Ya soy una persona mayor. Ya puedo trabajar. Ya puedo estar en la calle. Fueron las expresiones, Mari, de este adolescente de 15 años que el último fin de semana agredió a su padrastro, a la persona que, le está criando desde un año, cuando, el papá pues se ausentó en la familia. El padrastro, el nuevo compromiso de esta mujer, que, en estos momentos ella está totalmente desesperada por la actitud que tiene su hijo de 15 años, Mari, lo que ha pasado en el último fin de semana.
0: ¡15 años! ¡Wow! Un adolescente que comienza recién a vivir.
3: Le ha agredido a su padrastro, Mari. Se dieron de golpes porque simplemente el padrastro, cada vez que llega a la casa, no le encuentra en la vivienda. Cada vez que llega, no está haciendo nada, está echado en la cama. Cada vez que llega, la mamá está ahí trabajando porque ellos venden pues comida en horas de la noche. Sin embargo, esta persona de 15 años se desaparece todas las noches, Mari. Todas las noches, 5 de la tarde, ya empieza a salir y vuelve al día siguiente. Aparentemente, pues estaría andando en lo que es estas barras bravas. Y es por eso que no soportó más. El padrastro, con una correa, Mari, le empezó a llamar la atención. Le empezó, pues, a corregir a este adolescente de 15 años. Sin embargo, Mari, la reacción de este adolescente fue irse encima de la persona que le está criando desde los un año, diciéndole que ya le deje tranquilo, que le dejen vivir en paz, que él tiene suficiente edad.
0: Ajá.
3: Para poder ya tomar decisiones, ya, Mari. Si él quiere estar en la barra brava, que lo dejen estar, Mari. Es por eso que le empezó a dar a correazos y la reacción de este adolescente fue irse encima de este señor. Le empezó a golpear ahí también, donde que entra la madre a querer pues separar esta greja que estaba dándose aquí en el sector de los Delfines. Sin embargo, la que también salió agredida, la que también salió pues perjudicada con unos golpes por parte de este muchacho rebelde, Mari, fue también la madre, la señora también, que ha hecho pues la denuncia correspondiente ante las autoridades, porque los vecinos del lugar, del sector de los Delfines, llegaron, Mari, llamaron al personal del Serenazgo, llamaron también a los efectivos de la policía, porque se estaba pues armando un tremendo problema. Este muchacho, fuera de sí, estaba que totalmente iracundo, incluso había pues amenazado al padrastro de que no se iba a quedar así, iba pues a llamar aparentemente pues a todos estos parrisas para que le vengan y le agredan a este señor, que solamente estaba corrigiendo al niño o al adolescente que ha criado desde los primeros años, cuando esto era apenas pues un muchachito, Mari. La señora Sadit Guzmán Olortegui, de 42 años, está totalmente deprimida, Mari, porque nunca pensó en tener pues esa actitud de parte de su hijo, que llegue a tal punto de agredirle, Mari. Lo ha agredido a la señora y lo ha agredido a su compromiso, simplemente por llamarle la atención a este muchacho de 15 años.
0: 15 años. Y él dice que ya es un hombre hecho y derecho. Seguramente él se alimenta solo, seguramente ya tiene donde vivir, seguramente él se viste, seguramente ya sus padres no tienen ninguna responsabilidad con ellos, ¿no? Porque si él dice que es un hombre hecho y derecho, que nadie se mete en su vida, quiere decir que ya él ha asumido todo eso, que significa el bienestar material que necesita. Casa, alimento, ya seguramente es así, ¿no?
3: Exactamente, Mari, ahí está, tremendo conchudo este muchacho, y ha quedado detenido, porque por ser menor de edad, Mari, ha salido normal, pero ya los padres pues van a tomar una medida radical de que si él quiere estar pues en la calle, lamentablemente lo van a sentir, la mamá, el padrastro lo va a sentir y lo va pues a mandar donde él quiera estar, María. Ahí está tremenda problemática, no solo que sucede en esta familia, también ya se puede ver en muchos hogares la actitud de muchos adolescentes que no toman conciencia de la vida, Mari, que no aprovechan que los padres de pronto estén vivos y puedan ayudarles a ellos a los estudios para poder ser personas de bien, Mari. Se mandan, se botan al mundo pensando que todo es fácil, Mari, que puedan conseguir una casa, que puedan conseguir ropa, que puedan conseguir comida, pero sin embargo, se puede ver cuántos jóvenes metidos en la delincuencia andando ya cuando ya están perdidos también y sumergidos en el mundo de la droga, Mari. Lamentable este accionar de este muchacho de golpear a su madre y a su padrastro. Esa es la información con ustedes en la cabina central.
0: Te agradecemos, Robin, muy amable. Muchísimas gracias. 6:51 a.m. Nos vamos con José Bazán, colega periodista. Está ahí en comunicación con nosotros. José, ¿cómo estás? Buenos días.
4: Mari, buenos días.
0: Qué gusto.
4: Buenos días, Rafael. Ajá. Con tu equipo.
0: Qué gusto. Qué novedades, José. Hemos estado a través de WhatsApp intercambiando algunas ideas sobre Iván Vázquez Valera, que nuevamente ha vuelto a estar en el tapete público, ¿ah?
4: Así es. Yo estaba revisando ahí en las redes el video de la publicación de Romeo Alfa, gran amigo, gran colega. Él daba a conocer sobre este caso que ha sido motivo de sentencia de Iván Vázquez, que es el tema de las motochatas. Claro, lógicamente Iván Vázquez tiene varios casos que se tienen que resolver, pero este proceso de investigación todavía no hay ninguna sentencia preliminar ni sentencia definitiva. Entonces, en este caso, el Tribunal Constitucional, que es el máximo órgano que regula el tema de procesos judiciales en Perú, es el que da la resolución sobre la liberación de Iván Vázquez y dejar sin efecto todo proceso de sentencia. ¿Ya? Ahora, en este caso, Mari, después de esta instancia, ¿no?, es la Corte Interamericana de Derechos Humanos, que te protege los derechos fundamentales, ¿no?, la persona.
0: Entonces, ¿quién podría apelar a la Corte Interamericana de Derechos Humanos?
4: El procurador.
0: El procurador.
4: El Estado. Ajá. Claro, es el que puede apelar. Pero en este caso estamos hablando de un tema de derechos fundamentales. Ajá. Entonces, porque la libertad de pensamiento, la libertad de expresión, la libertad de tránsito, es un derecho fundamental.
0: Ajá. Entonces, Iván Vázquez Valera, luego de esta resolución del Tribunal Constitucional, ¿debe salir en libertad?
4: Claro, el Tribunal Constitucional remite la resolución, el tema administrativo es como dicen, a su vez se remite a la casilla postal de la Corte, donde ha sido el materia de sentencia. Uh-huh. Y esto a su vez está con la resolución, ya viene la libertad de Iván Vázquez al INPE.
0: Uh-huh. O sea, lo que se está esperando, José, entiendo yo, es que el Tribunal Constitucional ya debe haber remitido el documento al juez correspondiente y el juez remita al INPE, al Instituto Nacional, claro, Penitenciario, para que ya tramite la libertad de Iván Vázquez Valera.
4: Claro, porque esta votación de absolución se ha dado el día viernes.
0: Claro.
4: Entonces tiene un tema administrativo. Y esto a su vez se va a remitir a la Casa Postal. Hoy día deben estar viendo el tema del Poder Judicial. Como decimos, más tarde hasta mañana debe estar saliendo
0: debe libertad. Ahora, esto es un tema jurídico, un tema legal que debe seguir un procedimiento. Y en el tema político, ¿quién crees que está asustadísimo por la libertad de Iván Vázquez Valera? José.
4: ¿Ah? Ya lo sabemos. Ya. No se olvide que en 2014, 2015, en Waterloo, de la campaña del señor Meléndez, ha sido tumbarle en gestiones a Iván Vázquez. Uh-huh. Y que lo logró. Por eso llegó a ser gobernador o presidente regional. Ahora, las figuras cambian, Mario, porque muchos que han estado con Iván Vázquez. Uh-huh. O sea, yo admiro, nunca te voy a decir, como periodista y comunicador, nunca estaba ligado con Iván Vázquez como político. Ajá. Pero sí lo conocí como persona, a él, a su esposa Mari, porque siempre cuando yo también tenía un compromiso, mi pareja, la mamá de mis hijos, siempre nos encontrábamos en reuniones de parroquia y familia. Uh-huh. Entonces siempre conversábamos muchos temas. Hasta después, por decirle, yo le decía, cuando estás, cuando no eres autoridad, converso más contigo que cuando eres autoridad. Entonces, le conocí a Iván Vázquez como persona.
0: Ya.
4: Un tipazo. Entonces, cuando se dio el tema de su sentencia, uh-huh, era un tema muy...
0: Ya no queda tiempo, Josecito, vamos avanzando rápido.
4: Entonces, ajá, el tema es de que acá, el que más preocupado está Fernando Meléndez.
0: Claro.
4: Porque si sale Iván Vázquez, no va a postular, no va a poder ser candidato. Las normas ya se han dado. Pero si respalda a alguien, Fuerza Loretana se articula, se va a juntar.
0: Si respalda a alguien,
4: sí,
0: complicada la situación para Fernando Meléndez.
4: Sí, así es. Esa es la verdad, Mari. Vamos a ver qué termina este desenlace, pero la cosa está movida ahorita en el tema político.
0: Así es. José, te agradecemos, ¿ah? Muy amable, gracias, muchísimas Mario. Gracias.
4: Buenos días.
0: Muchísimas gracias. 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
0: 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La hora en la ciudad de Iquitos, 7 de la mañana, 7 de la mañana la hora en la ciudad de Iquitos. 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
1: Aquí estamos de vuelta, aquí estamos. 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Ahora sí, nos vamos a la calle. Está pidiendo pase Leandro González, ¿no? Está pidiendo pase Leandro González. A ver, ya estamos listos, Leandro. Ya estamos listos. Vamos con Leandro González, ¿ah? Trabajando duro, Leandro González. Me avisan, por favor. El tema de Iguapa, que Valeria está en la mesa de todos, ¿ah? Está en la agenda de todos, sobre todo de los políticos. A ver, ¿qué va a pasar? Leandro González, no contestas, así que si quieres informar, llama, porque no vamos a estar perdiendo valiosos minutos solamente insistiendo contigo, Leandro, ¿ah? 7:10 7:10 de la mañana.
2: Mario, el panorama, ajá, bien lo dices tú, el panorama político local, regional, en realidad ha despertado. Ya se hablaba que salía el viernes, que salía el sábado, que salía ayer, pero en realidad todavía está en el penal. Pero lo que sí es cierto es lo que tú has manifestado, todas las resoluciones han sido desestimadas, uh-huh, han puesto prácticamente a foja cero, y más aún, inclusive, hasta esas indemnizaciones de las cuales se le acusaba, también a foja cero. Ahora, aquí se, para algunos...
1: Hasta la reparación civil, exacto. No, o sea, le han liberado de todo en el Tribunal Constitucional.
2: Para algunos es un tema administrativo que debe estar desarrollándose, porque siendo un fin de semana, se requiere indudablemente que la documentación fluya y luego se continúe por el proceso de manera regular. Pero ha salido otro argumento donde dice que no, todavía hay otro problema, otra investigación, otra acusación que lo estaría, según dicen, estaría dificultando su salida. De otro lado, lo decía ya José Bazán, no, la máxima autoridad lo ha
1: claro,
2: dicho.
1: Claro, sobre ese caso sobre en particular, sobre las motochatas, el Tribunal Constitucional le ha liberado de todo, absolutamente de todo, a Iván Vázquez Valera. Ahí no hay vuelta que dar. La duda era porque Iván Vázquez Valera tiene otros procesos, pero otros procesos que están en camino, todavía no hay sentencia.
2: Y en consecuencia no debería. Más que los tenga en proceso, ante la ausencia de la sentencia, él debería
1: estar. No hay sentencia, por lo tanto, de otros casos, por lo tanto, el Tribunal Constitucional ha mandado su liberación inmediata.
2: Cuestión de horas.
1: Es cuestión de horas.
2: Perfecto.
1: En lo que demora, a Rafael, que el Tribunal Constitucional ya debe haber llegado al Poder Judicial, al juez que va a ver el caso, ya debe haber llegado la resolución del Tribunal Constitucional, el juez debe remitir esa resolución al INPE, al Instituto Nacional Penitenciario, que está administrando el penal de Iquitos. Ahí el papeleo, que no demora mucho, y la libertad de Iván Vázquez Valera es cuestión de horas.
2: Sí, es cuestión de horas.
1: Yo calculo que hacia la tarde debe estar saliendo. Yo calculo que hacia la tarde debe estar
2: saliendo. Se mueve el escenario político y la influencia, indudablemente, porque es muy aclamado por algunos. Es un político amado por algunos y detestado
1: no,
2: por
1: otros. No, definitivamente Iván Vázquez Valera ha desatado pasiones, ¿no?
2: ¿Verdad?
1: Ha desatado pasiones, odio y amores. Con Iván Vázquez Valera no hay medias tintas, no hay que tal vez sí o tal vez no. Él ha desatado pasiones siempre, odio o amor, así de simple. Bueno, ha estado circulando en las redes ese video donde Iván Vázquez Valera se entrega a la policía.
2: Sí.
1: Se entrega a la policía, había una orden de captura sobre él, él estaba escondido algunos días y estaban en plena campaña electoral. Se convocaba un meeting. Y nadie esperaba que Iván Vázquez se presente en el meeting. Y dijo, aquí estoy. Aquí estoy, señores, me he venido a despedir de mi pueblo. Desató una histeria colectiva, ¿no? Las personas que fueron al meeting ahí aclamando el nombre de Iván Vázquez Valera. Y él despidiéndose. Aquí estoy, señores, de la policía. Aquí estoy. Obviamente la policía se acercó a llevarle a Iván Vázquez Valera. Pero él fue un gesto político muy emotivo, ¿eh?
2: Claro.
1: Propio de Iván Vázquez Valera, porque hay que reconocer que Iván Vázquez es trome haciendo este tipo de gestos, ¿no? Ahí está, y ya hemos recibido también comentarios de muchas personas que después de haber tenido varios gobernadores regionales han dicho, mejor nos quedamos con Iván Vázquez. Mejor nos quedamos.
2: Ninguna ha dado la talla.
1: Exacto. Vamos a estar pendientes, ¿eh? Vamos a estar pendientes. No sé si hay movimientos al externo del INPE. Los reporteros se han ido de repente por curiosidad.
2: Así es.
1: Por curiosidad a pasar por ahí, por el penal, porque es la noticia de la semana, de los últimos días. Por ahí de repente pasar hay algún tipo de movimiento extraño, de repente la policía ahí, o cuando hay movimiento así, uno sabe que va a haber salida de alguien importante.
2: Y lo que viene circulando también es la idea de que si pueda participar, estará interesado en seguir en la política, se tomará su tiempo todavía para reflexionar, pero lo que
1: yo
2: sí
1: creo
2: es cierto,
1: que se va a tomar su tiempo. Pero de que Iván se aleje de la política, bien difícil, bien
2: está
1: difícil.
2: Está en su ADN.
1: Está en su ADN de Iván Vázquez Valera, la política. No creo que se aleje de la política.
2: Pero sí, lo que sí puede hacer es el famoso influenciar sobre por quién daría el respaldo. Eventualmente,
1: eso sí,
2: yo
1: sí
2: creo que jugaría ahí un factor muy importante, una pieza clave en el tema electoral.
1: No, definitivamente la salida de Iván Vázquez Valera hace que el escenario político regional se mueva de manera diferente, ¿eh? Se mueva de manera diferente. Vamos a estar al pendiente. 7:16 a.m, Tremosol, pegamento para mayólicas y porcelanatos.
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1: Nos vamos con Robin Rodríguez, estamos en contacto. Vamos, Robin, te escuchamos.
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3: Así es, Mari, gracias por el pase. Estoy ubicado a esta hora de la mañana en el hangar municipal, donde es que los sindicatos de trabajadores municipales de la Municipalidad Distrital de San Juan Bautista Citramun están a esta hora de la mañana, Mari, protestando por las malas condiciones donde que ellos vienen laborando, Mari. Estamos nosotros ingresando a la parte de los baños totalmente mal estado, Mari. Acá los personales de limpieza, los trabajadores, cuando quieren, bueno, hacer sus necesidades, se van al monte, Mari, al monte.
1: Así.
3: Hacemos ver los videos de las malas condiciones donde ellos están, bueno, trabajando, Mari. También vienen recibiendo hostigamiento laboral por todas las protestas que vienen realizando, por todos los pedidos que vienen realizando a la autoridad. Vamos a conversar a esta hora de la mañana. Vamos a conversar a esta hora de la mañana con los encargados, con los representantes de los trabajadores. ¿Qué tal? Buenos días. Estamos en vivo para Arpegio Noticias. Buenos días. Estamos en vivo para Mari Pérez, Arpegio Noticias. ¿Por qué motivo ustedes están nuevamente protestando ahora en el hangar municipal? Buenos días.
4: Pues muchas cosas, amigos. Muchas cosas que el alcalde no cumple. Que a mí, por estar como dos veces acá, ya hace 4 años que va a salir. Y este hangar está hecho con un corral estante, ¿verdad? Hostigamiento laboral por parte de los coordinadores, supervisores y todo, hasta el gerente mismo, todos. No hay solución. Si no hay solución, amigo, nosotros acá no nos movemos y nadie va a trabajar. Amigo.
3: ¿Cuántos trabajadores son ustedes?
4: 200, 200, 200
3: de diferentes áreas.
4: De diferentes áreas, de ferro, de sólido, de transporte y tantas cosas, amigo.
3: ¿Ustedes creen que están siendo hostigados también por parte
4: de los coordinadores, un par de coordinadores, supervisores, de hostigamiento laboral? Que hacen a trabajar doble horario, y es que a la gente le tienen miedo, no sé por qué le tienen miedo al coordinador.
3: Ahí está. Señor, ¿usted cansada también de los hostigamientos que viene recibiendo por parte de los coordinadores de la municipalidad?
5: Sí, amigo, sí, exactamente. Nosotros también. Porque una cosa es un gol.
3: ¿De qué área es, señora?
5: Promotoría.
3: Promotoría. Vamos a conversar, Mari, con otra persona. Buenos días. ¿De qué área es usted, señora? Buenos días.
5: Promotoría también.
3: Igual está viendo, siendo hostigado por parte de los coordinadores.
5: Sí, así es, joven. Mira, el otro día mi compañera se iba a querer orinar por allá. Pásenle así con jergón a mi compañera.
3: ¿Un jergón?
5: Sí, un jergón. Y lo contamos con los baños.
3: ¿Dónde se van ustedes a orinar?
5: Cuando en el monte. No contamos con los herramientas de trabajo. También nos llevan a un trabajo. O sea, tenemos que regresar como podemos. No contamos con la movilidad. Encima nos hacen gastar de nuestro bolsillo. Y si nosotros queremos reclamar, ya nos dicen que nos van a sacar, nos van a meter memorando, todo eso nos dice. Y el viento nos va, después
3: estamos. Ahí estamos en la protesta a esta hora de la mañana. Vamos a ver cuál es la medida que se va a tomar si caso ustedes no se han escuchado el día de hoy.
4: Amigos, estamos para radicalizar la lucha y no hay solución de ninguno de la patronal. Ese es el motivo que estamos aquí en la presencia del sindicato español. Ustedes también piden la presencia del alcalde. Todos estamos pidiendo la presencia del alcalde. Pero ya tenemos la comisión a conversar, estamos esperando la comisión que venga.
3: Ahí está, muchísimas gracias. Ahí está Mario, efectivamente. Están pues esperando también la presencia del alcalde. Cerca a más de 200 trabajadores que a esta hora de la mañana han decidido paralizar sus trabajos correspondientes en diferentes áreas, Mari, exigiendo pues que les den un buen servicio, un buen trato al momento que ellos salen a trabajar, y también pues le den también, Mari, un buen servicio cuando están en el hangar y evitar pues lo que están recibiendo el hostigamiento laboral, compañeros. Tremenda protesta a las horas de la mañana. Los trabajadores también han llegado, también personal policial, para que pueda los trabajadores estaban poniéndose en la carretera a Santa Clara, estaban ellos posicionándose, cerrando esta avenida, Mari, y es ahí donde se llegaron los efectivos de la policía para poder tratar de conversar con ellos y se pongan a protestar a un costado. Pero sin embargo también han llegado los serenazgos de la municipalidad de San Juan Bautista para poder ellos también estar acá presentes, poniendo el orden para que los trabajadores no puedan ingresar a la parte de adentro para que puedan protestar, Mario. Ahí está, a esta hora de la mañana, que es lo que se vive el panorama a través de los 102.1 de Arpegio Noticias.
1: Te agradecemos a Robin, muy amable, muchísimas gracias. Ahí estaba Robin. Pero a mí me parece atroz lo que relatan los trabajadores. Vuelvo vuelvo a preguntar, vuelvo y repito lo mismo, que ya parece trillado. ¿Dónde está Joel Barimango, alcalde de San Juan?
2: Hay que poner, se busca alcalde.
1: Se busca alcalde.
2: Alcalde de San Juan. Ajá. Mari, llegaron al hostigamiento, a presionarlo.
1: Se busca alcalde y si lo encuentras te regalo, ¿no?
2: Te lo regalo.
1: Te lo regalo.
2: Condiciones inadecuadas, o sea, seguimos, perdóname, para que hagan sus necesidades se van al monte. Teniendo un hangar que se supone es un ambiente donde sí, es el espacio para los vehículos, por la seguridad, pero mínimamente un espacio se puede haber hecho, se puede haber pensado. No creo, o sea, tanta irresponsabilidad, tanta poca sensibilidad tiene este alcalde que no le interesan los trabajadores.
1: Imagínate. Pero, bueno, él está ahí feliz de la vida, o sea, y pronto seguramente va a inaugurar... la plaza de San Juan, pero de verdad, ¿ya han visto ustedes la plaza de San Juan, la entrada? Parece la entrada de un cementerio. No es por nada.
2: Eso es lo que se escribe en las redes sociales, ¿no?
1: Ayer, el sábado, pasamos por ahí, por la plaza que todavía está cerrada, pero su entrada es como la entrada de un cementerio, ¿no? La verdad, llama la atención. Tiene ahí una cruz.
2: ¿Y cuándo, Víctor, tú que eres sanjuanino, cuándo era la apertura ya? Dijeron 90 días. Ya han pasado más de los 90, porque esto se cerró antes de Navidad, ¿recuerdas?
1: Claro,
2: y
1: antes.
2: Estamos ya junio,
1: ya
2: son 6
1: ya
2: meses.
1: Ya no disfrutaron de su Navidad ni del Año Nuevo en la plaza.
6: Lo que sí preocupa mucho, y he escuchado comentarios, porque gente que vive por ahí por San Juan está muy preocupado, ¿no? Porque tiene negocios y se viene la fiesta de San Juan, ¿no? Se viene la fiesta de San Juan y es la Plaza Roja, precisamente la Plaza Abelardo Quiñones, la que junta más personas, ¿no? Es donde siempre se ha celebrado la fiesta de San Juan. Esperemos que se pueda ya darle esa inauguración antes de la fiesta de San Juan.
2: Yo creo que
1: con o sin
2: inauguración la gente ingresa, Mari. La gente está desesperada. Mira cuánto nos escriben, el hecho, ¿cuándo? Por eso decía yo a mi amigo sanjuanino Víctor Mozomite, ¿cuándo era la fecha que te iba a inaugurar? ¿Cuándo era? ¿90 días? ¿120?
6: Creo que sí, decía 90 días, pero ya superó.
1: Está esperando llegar lo más cerca posible a las elecciones de octubre para inaugurar seguramente, ¿no? Para inaugurar, ay Dios mío, ¿sabes? ¿Qué le importa a la población?
2: Es una vergüenza.
1: Ay, Joel Barimango.
2: Es una vergüenza, y Mari, con todo ese mejunje de primero Joel, ahora es Barimango, que sale uno, entre, o sea, no hay transparencia ni en lo que hace.
1: Exacto, no hay transparencia.
2: Ni en lo que hace. Porque si yo tengo...
1: Ni en el tema político, ni en el tema de la alcaldía.
2: Si yo soy representante de un partido, entonces, este partido, yo soy Joel, voy a estar yo postulando. No, ahora están jugando con esas mentirillas de Barimango, ya se olvidaron de Joel. O sea, no ven la cara de...
1: La persona que no es transparente en su vida no puede ser transparente ni como autoridad, ¿verdad? 7:25 de la mañana. 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
1: 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Tenemos que ir a la pausa y luego regresamos. Vitín González, señores, está desarrollando intensas actividades. Hoy día va a venir una vocera de Vitín González para hablar sobre los diferentes cursos, talleres que están realizando. Están apoyando de una manera impresionante a los emprendedores.
2: Hay mucho por hablar sobre este tema, ¿eh?
1: Claro que sí. Vamos a la pausa, regresa.
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1: Estamos de vuelta a 7 de la mañana con 35 minutos, 7:35 de la mañana. Nos vamos a donde Leandro González, vamos contigo.
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2: Muchas gracias, María. Estamos ubicados en la Yaguarí Cuadra 8, exactamente el lugar donde de 1:30 de la mañana de hoy se ha suscitado una tremenda balacera, Mari, entre cuatro delincuentes que se movilizaban en dos mototaxis y la policía, según los vecinos nos declaran, Mari. Estamos ubicados en la vivienda donde que ha sido el afectado un doctor de nombre Pepe, justamente lo que los vecinos nos han indicado. Hemos tratado de conversar con él hace un momento, nos ha dicho justamente que ya puesto la denuncia, le han arrancado su cadena de oro, una parte de la cadena de oro que él tenía justamente en su cuello, Mari, y un 30 que se ha explicado eso por el momento, por aquí se encontraba algunos patrulleros, alguna policía, por eso es que se ha dado pues esta balacera, se ha cruzado un cruzado de fuego justamente. Vamos a tratar de conversar con los vecinos que se encuentran aquí. Nosotros hemos conversado con el doctor, nos ha dicho que ya ha puesto la denuncia, que él se encontraba en su carro, en su auto, con su esposa justamente, celebrando su cumpleaños, y al momento que se ha dado este hecho, venían pues dos mototaxis a bordo, pues venían cuatro personas, dos en cada vehículo. Al momento que llegan hasta la vivienda, bajan el vehículo en su carro o en su auto que se encuentra aquí estacionado en su vereda de su vivienda, bajan y ahí es donde que le arrancan la cadena y se llevan lo que han logrado arrancar justamente. No, pero no es la primera vez, porque el sábado pasado, Mari, también se ha dado otra balacera por ese mismo lugar, por la Yaguarí Cuadra 8. Los vecinos se encuentran preocupados por la situación. No, vamos a tratar de conversar con ellos. Buenas noches, estamos en vivo. Solamente vos queremos saber para que nos puedan indicar qué es lo que ha pasado. Primero, nos dicen que le ha arrancado su cadena de oro.
3: No sé si estoy
2: en el cumpleaños, ¿no?
3: Sí, está en
2: hace un momento hemos estado de conversar con él, nos ha dicho que ha puesto la denuncia, Mari. Sin embargo, son cuatro personas que ellos estaban después en un mototaxi, nos ha indicado también él. Ha ingresado ya, si hubiera sido celebrado, y los vecinos también le han entregado un pequeño.
3: No, no
2: tiene
3: nada.
2: Ah, usted como los vecinos que le han entregado un pequeño. ¿Cómo le conocen a él? El señor es muy tranquilo, Rafael. Nosotros hemos preguntado si realmente estamos haciendo un reclamo y aparentemente es vecino, decía él.
3: No, yo no sé, él es el
2: no,
3: pues no
2: tengo igual
3: que
2: tu vida,
3: pero
2: está mal,
3: o sea,
2: es un asalto
3: como
2: hay todos los días,
3: no
2: puede
3: nadie.
2: Y parece que no hay
3: que estar en
2: ¿no? Pero justamente
3: esa es
2: el
3: curado, ¿no? Siempre una carretera.
1: Leandro, no estamos escuchando bien, se está acoplando. Hay ahí un ruido de fondo que no permite escuchar bien.
2: Sí, justamente acá están escuchando la radio, Mari, podemos ahí, por eso es que se está
1: hablando. Ya se está acoplando, ¿no?
2: Sí, efectivamente, Mari. Pero acá los vecinos se encuentran pues preocupados por la situación que les viven, porque no es la primera vez, ya viene 30 de la mañana que se ha dado. Nosotros hemos ingresado, hemos tratado de conversar con el doctor, y eso es lo que nos ha indicado justamente, ¿no? Entonces llevó una parte de su cadena de oro que él tenía, que eran cuatro personas que se estaban movilizando, dos mototaxis, y ya yo creo que se quiera que él se pueda tener a capturar a esa persona que tiene que responsable de hacer este atraco, Mari, pero la policía ha hecho también utilizar el juego, entonces por eso es que los vecinos se han preocupado, porque ha sido más de 8 disparos, nos decían también por aquí, Mari.
1: Ahora, pero ¿por qué dispararon? ¿El doctor puso resistencia?
2: Se ha defendido, sí, eso es lo que me ha explicado. Se ha defendido también el doctor al momento de que se ha dado pues ese atraco, claro. Mari. Son cuatro personas. El doctor se encontraba con su esposa dentro de su auto, me dice el doctor. Al momento de bajar es donde que ya vienen pues las cuatro personas y le arrancha pues lo que tienen en el cuello, Mari.
1: Bueno, pero ¿qué pasó con el doctor? ¿Está bien? ¿No le cayó ninguna bala?
2: No, no le cayó ninguna bala, tampoco está hecho ningún razón o algo, solamente le han jalado del cuello y le podemos observar ahí al doctor sumamente tranquilo, ya ha puesto la denuncia y así que esperamos en las próximas horas que se logre tener alguno de esos responsables. Por aquí no podemos observar ningún tipo de cámara de videovigilancia, tampoco más, estoy aquí en plena calle de la Yabarí Cuadra 8 y no puedo ver ningún tipo de cámara de videovigilancia, ¿no? Ni tampoco en las casas, no se observa tampoco. Esperemos que haya pues ese tipo de evidencia para que la policía pueda capturar a los implicados en este asalto de 30 de la mañana de hoy.
1: Ahora, estos delincuentes dispararon al aire, no dispararon al cuerpo.
2: Sí, al aire para que intente pues intimidar al doctor Mario. Doctor, los vecinos conocen como Pepe.
1: Ya. Estos disparos al aire no afectaron a nadie.
2: No afectaron a nadie. María, ahí están las imágenes que estaban en la vía, los pasillos de las balas. Se encontraban allí en la vía, María, donde la policía también ha tenido esta noche para poder hacer las investigaciones.
1: ¿Hay algún detenido en este momento, Leandro?
2: Hasta el momento, todavía información que tenemos, Mari, no hay ningún implicado que ha sido capturado en este atraco que hemos estado pues el día de hoy, Mari, en horas de la madrugada. Esta es la información que tenemos, adelante, sí.
1: Te deseamos muy amable, Leandro. ¿Ah? Muchísimas gracias. Muchísimas gracias. 7:41, Centro Médico del Ojo Eye Solution. 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

0: estaba esperando, la estaba esperando, ¿ah? Está con nosotros Rocío del Carmen Chávez Chávez, ¿ah? El otro día encontré al esposo de Rocío del Carmen, ahí en la iglesia nos encontramos, ¿no? En la iglesia nos encontramos con el profesor Ebler, ¿no? Ajá, ahí nos encontramos porque nosotros frecuentamos a la parroquia San Martín y ahí nos cruzamos. ¿Cómo está Rocío del Carmen Chávez Chávez? Buenos días.
1: Bien, un honor, estimada.
0: Qué gusto,
1: Mari,
0: qué gusto.
1: Mirarla de mucho tiempo en su medio, ya ansiaba venir a este medio.
0: Claro,
1: también.
0: Claro, ya le estábamos extrañando. El otro día que vi al profesor Ebre, justamente le pregunté, ¿qué de la profesora Rocío? ¿Ah?
1: Sí, ahí estamos haciendo el arte de servir siempre como mujer emprendedora. Quiero llegar primero dándole gracias a Dios, a usted por permitirnos traer las novedades y los servicios sociales que está haciendo nuestro líder a través de nuestros equipos. Víctor González, al servicio de San Juan. Saludar a tu querida Poja, a tu querida Radio Escucha. Que Dios los bendiga y que todo este día y los demás días sean de beneficio para todos.
0: Bueno, Rocío, estás apoyando decididamente a Vitín González.
1: Así es, ¿por qué no apoyar a un líder que me muestra que quiere servir? Yo he nacido para servir.
0: Y tú
1: servir.
0: Estás en esa línea de servicio.
1: Claro, Mari. Ajá. Desde muy joven soy una mujer que emprendo. Desde los 10 años, por ejemplo, yo coso, ¿no? Yo sé la costura. Y mirando el perfil de nuestro gran líder de que lleva servicio y no regalitos, como muchos sí lo están haciendo, entonces yo he dicho, no, sí lo acepto.
0: Cuando... O sea, Vitín González va con su equipo, tú integras el equipo de Vitín González, él va y se compromete a aprender para poder surgir, ¿no?
1: Claro, mire, nosotros, Vitín González está haciendo muchas cosas, muchos se admiran, pero Vitín González está bien organizado en diferentes áreas de servicio. Por ejemplo, nosotros nos encargamos en el servicio de educación, de llevar educación, compartimos saberes productivos con la población, con las mujeres, con los hombres y con los jóvenes. Por eso en esta oportunidad estamos llamando más a los jóvenes para aprender, para que mañana más tarde ellos sean ganadores, junto a nuestro municipio de San Juan, que debe desarrollar, que debe despegar. En ese sentido, la Escuela de Emprendedores, bajo mi conducción, yo soy la coordinadora.
0: Escuela de Emprendedores,
1: Vitín. ¿Ya? Estamos ya sirviendo a más de 3,000 mujeres, hombres y jóvenes, enseñándoles a hacer negocio, Mari. Es una emoción, claro, para mí, junto al líder Víctor González, mirar a hombres y mujeres que están produciendo ya. Hace poquito, 2-3 días, una mujer me dijo, gracias, maestra, gracias a Vitín González, que ahora yo vendo mi leche asada, porque ha seguido la escuela de emprendedores en lo que es pastelería, aprendido ella.
0: ¿Y tú también has enseñado pastelería?
1: Tengo el equipo de potentes maestros y emprendedores que están en los diferentes rubros. En esta oportunidad nos vamos por el quinto bloque de enseñarles, de compartir saberes gratuitamente con los jóvenes, con las mujeres y con los hombres de San Juan. En esta oportunidad, gracias, estimada Mari, por permitirnos llegar para invitarles. Ya estamos inscribiendo, ya tenemos más de 2 centenares de inscritos. Hoy que me escuchan también, seguimos invitando porque queremos llegar a más personas en la Escuela de Emprendedores que vamos a iniciar el sábado 23 de mayo.
0: Este sábado vas aperturamos, a
1: sí, aperturamos este sábado en diferentes talleres, como
0: ¿qué
1: es?
0: Líneas, ¿qué talleres van
1: acá
0: a tener?
1: Acá, señora Mari, tenemos barbería y corte de cabello para damas.
0: Barbería, es el boom, ¿ah? Barbería.
1: Sí, es el boom. ¿No? Uy, claro. Tenemos muchos alumnos. Los alumnos ya son nuestros maestros también en la escuela, ajá, porque ya comenzaron a hacer su tarea. Tenemos manicure, tenemos manualidades y costura, tenemos a ver. Tortas, decoración de tortas, chocolatería, electricidad para los jóvenes también. Tenemos inglés para nuestros motocarristas.
0: Ah, una de mis... ¿Inglés? Ah, mira. Sí. Para que puedan recepcionar sin dificultades a turistas extranjeros, ¿no?
1: Sí. Una de mis emprendedoras del equipo de educación me dijo, yo quiero enseñar eso porque he visto cuando he trabajado con turistas que los motocarristas se pierden muchas movilidades de ganar a través de su movilidad porque no saben hablar nada de inglés. Y yo quiero enseñar gracias a Víctor González.
0: Mira. Y también, se presenta voluntariamente.
1: Sí, presenta voluntariamente porque quiere compartir saberes. Ella ha trabajado con turistas antes y eso me ha propuesto y por eso he ingresado en nuestro plan de trabajo.
0: Ah,
1: y tenemos también, de paso, junto a inglés para nuestros motocarrizos, tenemos también mantenimiento de motores, de motocarros y motos, para que se complete el paquete.
0: Mantenimiento. Ay, mantenimiento, eso claro. Es de negocio redondo.
1: Sí, para que
0: Rocío,
1: todos los motocarristas hagan su tarea, ya no sean novatos y lo hagan bien.
0: Ahora, no solamente que para que den mantenimiento a su vehículo, sino también para que hagan ya,
1: claro,
0: hagan su plata, ingreso, su platita, plata, ¿no?
1: Sí.
0: Eso es platita, eso es plata.
1: Eso ¿ah? Es plata.
0: Así es.
1: Mari, te voy a decir que Víctor González y el equipo de educación en la Escuela de Emprendedores apunta a que la mujer ni bien termina el mes del curso y ya esté ganando su plata.
0: Claro.
1: Desde haciendo las limpiezas
0: pedicure,
1: de las uñas, claro, el lavado de los pies, bonito, la limpieza de pies, etcétera, etcétera. Y eso estamos viendo. Vemos mujeres empoderándose, por ejemplo, yo soy la que enseño también lo que son lazos y moños, costura, chocolatería y un montón de cosas que puedo hacer.
0: ¡Ay, qué lindo, qué lindo!
1: Sí. Entonces, Mari, quiero complementar que también hoy día se está aperturando la Escuela Líder. La Escuela Líder para nuestros emprendedores, para ti, emprendedor, que me estás escuchando. No solo que estés en el curso de la escuela, que estés inscrita en la Escuela de Emprendedores para un futuro escuela municipal. Tienes la oportunidad de asistir a estos talleres donde te van a enseñar oratoria, cómo llegar más a tus clientes, cómo hacer tus contenidos para que difundas más tu negocio.
0: Ah,
1: el líder Víctor González.
0: ¿Y todo gratuito, Rocío?
1: Todo gratuito, ajá, gracias a nuestros voluntarios que se unen al proyecto Vitín González, porque comprenden que esto es un servicio social. Un servicio social que no debemos mezquinarnos, debemos compartir, ¿no? En todo momento debemos compartir lo que sabemos, porque queremos un San Juan emprendedor, queremos familias con mejores recursos, solucionando sus problemas familiares, económicos sobre todo, que giren la familia. Entonces, en esa oportunidad estoy por esos dos eventos.
0: Qué bueno.
1: Que se apertura.
0: No descansa, están ahí.
1: No,
0: están intensos.
1: No se puede descansar, señorita Mari, porque la población nos está pidiendo,
0: claro,
1: nos llama, nos busca. Vitín González ya no duerme, porque la población le necesita, ¿no? Y nosotros, su equipo, que estamos aportando el proyecto, en este caso, cada equipo aporta el proyecto al partido, ¿no? Uh-huh. Porque eso es el arte de servir. Sí, tenemos que servir sin medir, porque queremos ya cambios.
0: ¿Cómo disfruta, Rocío, cuando habla de servicio. Sí. Te conozco desde hace mucho tiempo, Rocío, sí. Y no has claudicado en tu línea de servicio, ¿ah?
1: No, realmente. Nunca voy a claudicar.
0: Y te has ido con Vitín, que también es esa línea, ¿no?
1: Sí, un día me llamó a través de las redes, me ubicó, me llamó. Usted sabe que he sido la directora también de la aldea.
0: De la aldea, claro, en la época del Iván.
1: Un servicio social para servir a los niños más vulnerables. Y bueno, me dijo, ven a mi equipo, quiero esto, quiero lo otro, y ya estoy lista, le dijo.
0: Yo si de servir se trata, ahí estoy.
1: Si de servir se trata, porque eso es su línea de usted, he evaluado, voy con usted, estoy lista, vamos a hacer el equipo, y ahí estamos batallando día a día junto a los demás equipos que también están haciéndolo muy bien porque estamos bien organizados.
0: Claro, así que se nota una organización, que hay organización muy fuerte.
1: Sí, sí, sí, el gran líder nos lidera, como su nombre lo dice, nos lidera. Y está bien organizado y cada uno está haciendo su tarea. Aquí no hay escape.
0: Así muy bien, es. Rocío, yo te agradezco sí, muchísimo por estar aquí, ¿eh? Entonces, hoy día la
1: escuela,
0: se inicia la escuela líder, ¿no?
1: Se apertura la escuela líder. 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Los horarios son para que tú puedas acceder.
0: ¿No? ¿Cuánto tiempo demora un curso?
1: Un mes.
0: Un mes.
1: Un mes. Son ya. 4 jornadas. Es de 6 a 9 de la noche algunos cursos, porque nos han solicitado, ya que algunos trabajan, salen a las 6 de la tarde, los estudiantes que están en secundaria puedan llegar también a empoderarse en algunos de los talleres desde las 6 de la tarde a 8 de la noche. Entonces, estamos haciéndolo muy flexible porque también eso nos pidió nuestro líder, que debemos aperturar.
0: Adecuarse también al ritmo de
1: a la necesidad
0: personas.
1: De la población.
0: Así es. Rocío, bueno, te agradezco muchísimo por estar aquí. Entonces, qué rico, ¿no? Un mes te preparas y ya sales a ganar tu plata.
1: Sí.
0: ¡Qué rico!
1: Sí, sí. Lo estamos
0: así
1: palpando.
0: Pues sí.
1: ¿Ah? Sí, así sí. Es un buen servicio de Víctor González. Saludo a toda la población y no pestañeen, no se equivoquen. Hoy tienes que apoyar a Víctor González.
0: Si no quieren que tu distrito quede abandonado, Víctor González es la alternativa.
1: Así
0: ¿no?
1: es. Ajá. Sí. Sí. Vamos por él. Así vamos es. Con él y vas a ver que San Juan va a cambiar. Gracias, bueno. Mari.
0: Gracias,
1: le
0: a ti,
1: deseo
0: Rocío,
1: éxitos en su vida, en su
0: gracias.
1: Familia
0: gracias.
1: Y en su proyecto.
0: Gracias. Gracias. Un gusto. Rocío del Carmen Chávez, vocera de Vitín. Gracias, gracias. Qué rico se conversa con Rocío. Bien rico, nos va contando, nos va llevando en todo lo que está haciendo. Es que ella le pone pasión, no sé si han notado eso. Le pone pasión, le pone entrega, le pone amor a lo que hace, ¿no? Conozco a Rocío desde hace muchísimo tiempo. Y donde está para servir a la población, ahí está. Ahí está. Y buen ojo de Vitín de haberla llamado, ¿ah? ¿Eh?
2: Mari, ajá. Sí, justamente, bien lo que dices tú, hemos hablado tantas veces que una de las cualidades, las grandes cualidades de Vitín González es el hecho de que siendo un especialista en el manejo de recursos humanos, se ha buscado a los mejores. Y la señora, en realidad, no es solamente una buena opción, es una lideresa.
0: Es una lideresa.
2: Es una lideresa, porque yo la primera vez que la conozco, pero, o sea, no hay se ha perdido mucho tiempo en no conseguirla más bien. Y sí, ahora sí. Tiene que cuidarla no, bastantísimo. Y eso, mira, sumando esfuerzo, Mari, hay muchas cosas que se pueden lograr en beneficio de nuestra población.
0: Y qué bueno que mi tía haya visto, ¿no?
2: Ella es.
0: Ella es. la llamo para mi equipo. Ese es un líder, ¿no?
2: Mari, pero ella contactaba a la otra chica que dice, no, los motocarristas tienen que saber inglés. Básicamente, pero tienen que saber. Una iniciativa
0: brillante.
2: No vista anteriormente, pero que da muchos resultados, ¿eh?
0: 7 de la mañana con 57 minutos. 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
2: Así es, Mari, hemos recibido llamadas, felicitaciones para el Centro Médico del Ojo Eye Solutions. 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
0: 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Tenemos que ir a la pausa, vamos a la pausa, regresamos con más en los 102.1, Arpegio Mix, lo máximo.

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1: Ocho de la mañana con 6 minutos, 6 minutos de la mañana. Nos vamos con a Víctor Monzomita del Centro de Información Digital. Novedades en las redes, Las novedades en las redes no paran. ¿Qué novedades, Víctor? Centro de Información Digital.
2: Así es, Mari, por aquí tenemos información. Y hay un video que se viene viralizando en las redes sociales, precisamente de los momentos de terror que se vivió un joven luego de ser víctima del robo de su celular por parte de varios sujetos que se desplazaban a bordo de un motocarro por la calle Chenique. Según testigos, y además se puede apreciar en las imágenes, los delincuentes arrebataron el equipo móvil emprendiendo la fuga. Sin embargo, la víctima reaccionó de inmediato y persiguió a los zampones, llegando incluso a sujetarse del motocarro en movimiento con la intención de recuperar sus pertenencias. Este video se está viralizando en las redes sociales, Mari, donde esta persona a quien habrían robado se agarra directamente de la parte
1: parte trasera. Le arrastran, Mari. Estos delincuentes no tienen piedad de nada.
2: Absolutamente.
1: Embalan incluso.
2: Así es. Lejos de detenerse, los facinerosos continuaron avanzando y arrastraron al joven varias cuadras sobre el pavimento, poniendo en grave riesgo su vida. Un vecino de la zona, precisamente al percatarse de lo ocurrido, intentó ayudar lanzando un palo contra el conductor, o este ladrón en este caso, que logró esquivarlo y siguió escapando. La persecución terminó a la altura de la calle Ramón Casilla, donde vecinos y conductores cerraron el paso a este vehículo, a este motocarro, de estos presuntos delincuentes. Minutos después, agentes de la policía llegaron al lugar para intervenir y realizar las diligencias correspondientes. Según tenemos información, Mari, actualizada ya, en este caso por parte de un familiar que a través de las redes ha hecho su comentario, dice que esta persona se encuentra delicada de salud, está afectada de las piernas, las piernas las tiene, claro, muy dañadas.
1: Se agarra en la parte posterior del motocarro y la arrastran a una velocidad impresionante.
2: Así es, Mari, se encuentra con las piernas muy dañadas y el dolor de cabeza debido pues a los golpes que le propinó el sujeto que estaba golpeándole la cabeza para que suelte la moto, Mari. Así que el motocarro en este caso. Así que bastante preocupante la situación
1: pero
2: en la que
1: un
2: estamos
1: vecino,
2: pasando.
1: Un vecino que cuando escucha todo, él sale con un palo, ¿no?
2: Así es.
1: Un palo y le da al motocarro, pero ellos
2: lo esquivaron. Lo esquivan y también hay varios videos que se están saliendo a través de las redes. El chico al que estaban robando termina soltándose ya por donde había una zona donde y no había mucho tránsito, es allí donde se suelta, pero todavía continúan persiguiéndolo y es ahí donde vecinos y también personas que estaban en motocarro cierran a estos ladrones y terminan pues capturándolos, Mari.
1: Los capturaron,
2: la policía pudo intervenir y los llevaron pues para hacer las diligencias correspondientes.
1: Violento al 100% ese robo, es impactante, ¿verdad? Es impactante las imágenes que ya están publicadas desde el día de ayer, por supuesto, en la página de Maripres Comunica, pero terrible, no sé si lo has visto, Rafael, sí. El chico se agarra en la parte posterior del motocarro y ellos se embalan, o sea, no hay nada de respeto, nada de compasión, no sé qué tiene eso.
3: Los niveles de violencia, Mari, que utilizan estos facinerosos, o sea, no tienen límites. A ellos no les interesa lo que te pase, están dispuestos hasta matarte.
1: Así es.
3: Y porque saben que van a entrar presos y que al final de cuenta, lo único que va a suceder es que mientras dure el proceso y todo, lo liberan y nuevamente están en las andanzas. Esa es la fragilidad de nuestro sistema de justicia en el cual nos ocasiona indignación y no podemos resolver el problema, Mari. Aquí la justicia tiene que ser mucho más severa. Y esperemos que con el nuevo Congreso estas cosas se ven en el primer día.
1: De todas maneras, 8 de la mañana con 10 minutos, nos vamos con Robin Rodríguez. Estamos en contacto. Vamos, Robin, te escuchamos.
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4: Así es, el parte de un sujeto sospechoso fue intervenido mientras merodeaba diferentes viviendas durante un patrullaje preventivo por la zona de la prolongación Azucena. Mari, agentes del Serenazgo de San Juan Bautista intervinieron a un hombre que se encontraba merodeando de manera sospechosa cerca de varias viviendas. Según se conoció, el sujeto llevaba un cuchillo en la cintura y habría pues intentado acercarse de los domicilios, lo que alertó a un personal de seguridad que trabaja por la zona. Tras la intervención, los serenos realizaron el registro correspondiente, le empezaron a revisar sus pertenencias, cintura, encontrando el arma blanca. Testigos señalaron, Mari, que el individuo mostró una actitud desafiante durante la intervención policial. Se puede ver en el video que empieza pues a tratar de discutir, a tratar pues de intimidar al personal del Serenazgo. Mari, donde que ellos sabiendo muy bien pues que lo iban pues a soltar en la comisaría 9 de octubre, lo que optaron es de hacerle cerca a 100 ejercicios. Mari, se puede ver también el video que le empiezan pues a hacer planchas, a hacer ejercicios como castigo por estar merodeando cerca a las 3 de la madrugada por la calle Prolongación Azucena. Pues Mari, este sujeto traía en la cintura un tremendo cuchillo, donde que pues aparentemente estaba pues también tratando de cometer sus fechorías por acá, por el sector de los Padres Agustinos, compañeros.
1: Definitivamente la delincuencia no da tregua, así que tenemos que tener muchísimo cuidado, mucho cuidado. Los delincuentes están al acecho, a la orden del día. Nos vamos, ¿con quién, Leandro? Leandro González, estamos ya listos con Leandro. Leandro González, vamos contigo.
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1: Leandro González. Leandro está con un celular. Está con un celular con el viejito, dice, pero parece que no sabe usarla, ¿no? Parece que no sabe usar el celular. ¿Ah? 8 de la mañana con 13 minutos. 8:13 de la mañana. 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
1: 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Nos vamos ya con Leandro, Leandro González, vamos contigo.
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4: Muchas gracias Mari. Nosotros hemos llegado hasta el centro artesanal Anaconda. Estamos ubicados debajo del bulevar, Mari. Esto debido al llamado también de los artesanos que justamente piden la presencia o apoyo también de nosotros como prensa de Arpegio para poder difundir también sus artesanías que los hacen, debido a que no tienen apoyo tal vez de las autoridades, en este caso el Borel y también el municipio de Maina, según nos refieren por aquí los artesanos. Hemos llegado nosotros y podemos observar que se encuentra todavía un silencio total. Solamente uno de los artesanos se encuentra aquí, quien es el que nos ha hecho el llamado. Señor, buenos días. Señor Wilson Pinche, estamos con el Mario para que nos dé detalles. No tienen apoyo ustedes de las autoridades, no tienen publicidad, anuncios publicitarios para que ustedes puedan tener mayor llegada a los turistas. Señor, buenos días.
5: Ya, señor, buenos días. Señora Mari Pérez, buenos días.
1: ¿Cómo está?
5: Ya,
1: buenos días.
5: Ya que estamos acá, señora Mari, así queridos que ve la prensa, que ven a ver El más principal para nosotros, todos los artesanos acá, hay visitantes que nos vienen a visitar, extranjeros, nacionales, y acá el servicio higiénico termina a gritos. Eso, alcalde Valenicho, una vez a cerrar el baño, diciendo que va a arreglar el bulevar, al contrario, a cerrar el bulevar, que no ha hecho obra de nada. Y todita la gente de lo que venden acá en el centro de la Anaconda, lo que venden los vendedores de arriba del bulevar, hemos tenido que sacar esa malla, llegaba Navidad, hemos tenido que sacar esa malla, hemos abierto la malla y no había nada de trabajo. Y ahí, de esa fecha, no se hizo nada en el bulevar. Ahora el servicio higiénico, ya pasaron dos Navidad. 2 años y no hacen nada, no ponemos papeleo en el municipio, ponemos papeleo que no, ese baño está bien, nosotros le decimos a varios funcionarios que están, ese baño que necesitamos, que alquilen, o si no, que pongan concesionario, nosotros hemos puesto el documento, al final de cuentas, hasta ahorita no dicen, no, nada, nadie no se pone. Al alcalde ha venido 2 veces acá a inaugurar, y ellos hemos dicho, señor alcalde, un representante, señor, queremos ir al servicio higiénico, hay personas mayores de edad que quieren hacer. Para Navidad, la gente se llena el bulevar, ¿dónde se habían bajado al centro de la zona abajo? Hacer su necesidad, no tenían, señor, vaya afuera, vaya a alquilar baño. ¿Cómo no va a haber un centro, un bulevar, no va a haber un servicio higiénico, sea hombre, sea mujer, lo que sea, señor? Ese pedimos a grito al señor alcalde, al municipio, al gobierno regional. Gobierno regional también no hay apoyo también acá en este centro artesanal, también no nos regalan ni siquiera un kilo de clavo, a pesar que el clavo cuesta 7 soles. Acá nosotros colaboramos, los artesanos ponemos madera, el agua está acá. Ayer vino una señora que vino en barrio, así que bajá, y encuentra una víbora ahí abajo en la noche, a las 7 de la noche, encuentra una víbora, a pensar, gritar, ya, ¿por qué vamos a hacer? Ya, porque el lago está acá.
6: Para poner en contexto, Mari, el centro artesanal Anaconda es un lugar, es un entablado, ¿no? Un entablado, y debajo se encuentra pues el lago, y ahora como está el río descendiente, las personas tienen que bajar hasta la parte de tierra para que puedan hacer sus necesidades, y eso pues es un...
1: Claro, pero en un ambiente donde hay tránsito de personas de manera permanente, lo primero que se piensa son los servicios higiénicos. Claro. No claro, puede señor, ser que no haya uno disponible.
7: Había anteriormente, ¿verdad?
1: Lo cerraron porque decían que lo iban a mejorar, lo iban a construir, pero nada ha ocurrido.
5: Claro, el servicio higiénico del bulevar del municipio está harto, si no quieren entregar. Nosotros, los de acá de artesanos, del centro artesanal Anaconda, hemos dado un documento para que abren, que nos alquilen, que no quieren, no quieren.
7: Que, la alcaldesa, yo creo que tiene mejores oídos, la alcaldesa.
1: Ahora, ¿ustedes se han conversado o han actualizado su documento dirigido a la alcaldesa Paola Vances?
5: No todavía, señora Maripel, claro, pero igualito nos pelotean, igualito, ya hemos estado 2 años, 2 Navidades.
1: A ver, intenta con Paola Vance.
7: Vamos a interceder ahí, vamos a interceder a efecto de que la alcaldesa pueda tomar cartas en el asunto. Es bastante resolutiva, es bastante determinante, y viendo la necesidad, entiendo que ese baño ya está listo, el que usted me habla, o hay que implementarlo.
5: No, ese baño está listo, ya venía con escandal. El primero estaba sin puerta, y no te voy a decir que ese baño está sin puerta, y cualquier muchacho entra y dice, él puede apretar a alguien. ¿Y sabes qué me contestó esa vez un funcionario ahí? Que le apriete, pues. Yo pedí, ¿cómo puede más contestar? O sea, a mí no te faltan el respeto. Yo estoy diciendo, ese baño van a cerrar. Y justamente a los 2 meses han mandado ya a cerrar con candado, han mandado a soldar. Ese baño estaba operativo. Era para que nos entreguen, no sé qué pasó. Al final de cuentas, hasta el día de hoy está cerrado.
7: Ok. Vamos a interceder entonces nuestros buenos oficios de Mari
1: Pérez. Solamente que lo abran.
7: Que lo abran, sí,
1: solamente
7: está.
1: Solamente que lo abran.
7: De repente no han tenido conocimiento el alcalde saliente y la alcaldesa, que es bastante resolutiva, repito. Vamos a hacerle llegar el reclamo de todos los artesanos de ahí, de la parte del bulevar. ¿Sí?
6: Sí, ahí está entonces Mario Rafael, para finalizar esa nota que justamente es indignación de todos los artesanos. No hay llegada también de turistas debido a la falta de publicidad que ustedes necesitan, ¿no?
8: Claro, eso también, el municipio, el gobierno regional debe hacer propaganda hacia, hacia el turismo, que venga a visitar acá al centro de la ciudad de Anacona, o si no a la ciudad de Iquita, a la ciudad de Loreto, que vengan los extranjeros. Así
7: Leandro
8: como
7: González.
8: Anteriormente, daba el gobierno regional, hacía propaganda en las radios, así como varios presidentes que han pasado, pero ese es presidente que ahorita no hacen propaganda hacia la ciudad de Iquito, nada.
7: Ya, Mari Pérez va a iniciar a hacer publicidad ahí al centro artesanal. Más bien Leandro González toma fotografías, toma videos, entrevista ahí a la gente y mándame material para publicitarlo a través de nuestras redes sociales.
1: No, y también la municipalidad debería
7: apoyar, claro.
1: El acceso a medios, ¿no?
7: Así claro. Es. Ajá. Pero más rápido lo hacemos nosotros. vamos con fuerza, Leandro González, sí.
6: Sí, efectivamente, ya estamos haciendo las cotizaciones correspondientes de Mari y Rafael, que haciendo el pedido de su número también para nosotros poder venir también constantemente acá y tratar de ayudar también a los, amigos artesanos.
7: Así es.
6: Sí, ahí es entonces la información que nosotros tenemos, Rafael y Mari, para los 101.1 de Radio Arpegio Milo Máximo.
7: Gracias, Leandro.
1: Te agradecemos, Leandro, y a propósito de protestas administrativos del sector de educación, protestan exigiendo el pago de la deuda social. Ya termina un gobierno y nada de la deuda social.
7: Pero ya se había dicho que ya se... Nada.
1: Ya termina el gobierno, viene arrastrándose desde hace mucho tiempo.
7: Pero Mari, una de las cosas que justamente hablábamos en Foco es un programa digital de Mari Pérez, que lo hacemos todos los días a partir de las 4:30 bajo la conducción de Rafael Falen. ¿No? Tenemos nosotros, y el enfoque, ¿cuál era, Mari? Ya, aquí vamos a polarizarnos quién está en derecha y quién está en izquierda. Yo le digo una cosa, Mari. Derecha, izquierda, gane quien gane. La ciudadanía es la que tiene que estar atenta y saltar a la palestra. No claro. Esperar, como dices tú, 5 años para reclamar la deuda social. Ya se van, ya no van a
1: claro,
7: hacer nada.
1: Claro, ya se van entonces la población. Y ahora, de aquí hasta octubre, vas a ver protestas cada vez con mayor intensidad, cada vez en mayor cantidad, porque ya ven que sus demandas no han sido atendidas.
7: Así es, y ahora para los que se van, obviamente hacerles ver que en realidad falsearon, han sido falsos en lo que han dicho, y a los que vienen a ofrecer, si no son ellos, a través de los diputados, los senadores que han elegido, y a través de la prensa, indudablemente, hacer una agenda Loreto, Mari, pero real y auténtica, motivada por la ciudadanía, motivada por la sociedad civil, donde tengamos y pongamos el dedo en la llaga para que pueda resolver. Si no, vamos a tener que esperar otros 5 años, nuevamente, no.
1: El tema es de que la deuda social no es poca plata, no es solamente
7: pero,
1: aquí en Loreto.
7: Hablando.
1: Es a nivel nacional.
7: Se entiende que son
1: y es miles y miles y miles de millones.
7: Se habla de 10 o 15 mil millones de soles, Mari. Y ese es ahí donde...
1: Y además tenemos el incremento de sueldo para maestros jubilados, incremento de sueldo. Entonces, el Congreso en época de campaña ha estado aprobando leyes, aumento de sueldo. Tanto así que el Ministerio de Economía el otro día dejaba entrever el ministro de Economía que se iba a presentar una demanda en el Tribunal Constitucional
7: para que derogue esa ley,
1: ¿eh? Porque no tienen de dónde sacar
7: eso
1: tanto aumento.
7: Eso lo ha hecho Balcázar.
1: Exacto.
7: En su dormido, como se dice, en su dormido ha firmado, ahí sí ha firmado, porque quería obviamente ganar votos populares. Pero Mari, discúlpame que sea insistente, pero aquí la sociedad civil es la que tiene que despertar. No hay otra forma, no hay otro modo.
1: A ver, estoy esperando de hace 20 años que la ciudadanía despierte. Esperaremos otro tanto.
7: No, ya no, no creo.
1: Esperaremos otro tanto porque yo no tengo mucha expectativa a que la población despierte, ¿eh? Porque está sumida lamentablemente en
7: un letargo infinito.
1: Diciendo, ¿qué me importa lo que pase en otro lugar?
7: Exacto.
1: Yo vivo en mi trabajo, punto. Y no es así.
7: No
1: Las
7: es
1: decisiones
7: así.
1: Que toman en los altos niveles de gobierno nos afecta a todos.
7: Así es.
1: Nos afecta a todos.
7: Mari,
1: a unos más que a otros.
7: Mari, y hablando de afectación, hay un problema que lo pongo en evidencia para tratarlo mañana con mucho más disponibilidad de tiempo, es el tema del combustible. O sea, nuevamente sí, está descendiendo, está me parece por 18, 19, pero las especulaciones son que producto de la guerra, que no tiene cuándo terminar, van a volver a incrementarse y aquí si no hacemos las cosas como deben hacerse, la crisis de combustible nos va a tirar de los cabellos.
1: Y el combustible está, había bajado un sol, me parece, volvió a subir.
7: Está en 19, 22.
1: Volvió creo, ¿no? a subir, volvió sí, a subir. Exacto.
7: Ya está demostrado que dependemos de la economía internacional, Madrid.
1: Así que, bueno, hay que estar muy atentos. Y ahora con cambios de gobierno que no sabemos qué va a pasar, Dios nos coja confesados. 8 de la mañana con 26 minutos, tenemos todo el pegamento para mayólicas y porcelanatos. 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
1: Vamos a la pausa, regresamos. 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

0: le siento a mi cuerpo como si me hubieran paliado, mi hermano. ¿Cuándo, pues, te han paliado para que sientas así tu cuerpo, ah? No, de verdad, mi hermano. Siento como si me hubieran paliado. Creo que me va a dar la gripe, ¿no? Según Senami, el día de hoy llegará el segundo friaje a la ciudad de Quito, mi hermano. Sí.
1: Coqueta y mentirosa.
0: Llegará el friaje. Hay muchos que se han preparado ya. Hoy recuerdo haber visto esta imagen cuando llegó el frío a Iquitos en la bajada de Belén, mi hermano. Estaban rematando las chompas a 2 soles. Hoy la gente hacía cola, mi hermano, para comprarse su chompita. Tú sabes, a 2 soles, imagínate, pues. Me imagino que estas chompas eran chompas, pues, que no podían salir, porque tú sabes que aquí en Iquitos, pues, no tanto hace frío. Hoy la gente hacía cola, mi hermano, bajo, en la plazuelita, para ser más exactos, ahí que estaban comenzando a rematar las chompas a 2 a 3 soles. Hoy la gente hacía cola, mi hermano. Entonces hay que esperar, pues, el segundo friaje, que según Senami dijo que hoy tiene que comenzar el segundo friaje aquí en la región Loreto. Hablando de friaje, lo que sí ya se comenzó a calentar los motores es Keiko Fujimori con Roberto Sánchez, mi hermano. Ellos dos pasan a la segunda vuelta. Hoy los noticieros, mi hermano, nacionales, una campaña de desprestigio a Roberto Sánchez, mi hermano. Hoy a la China, nada. Cuando a mí me preguntan, ¿qué opinas? Yo digo que aquí el único que tiene error es el Jurado Nacional de Elecciones. ¿Sabes por qué? Oye, mi hermano, no deberían permitir postular a gente con denuncias, a la gente con corrupción, a la gente que tiene un pasado oscuro. No deberían postular. Hoy te apuesto que si esa ley existiera, mi hermano, ya no existieran los caballos gordos. Ya no existieran los caballos gordos. Por ejemplo, Acuña no ha logrado, ¿verdad? No ha logrado llegar a la valla, a la meta. Pero te apuesto que para las próximas elecciones, si sigue vivo, va a seguir postulando. Porque hacen plata, pues, mi hermano. Hacen plata. Por ejemplo, la China, si no gana estas elecciones, en 2 años le va a mandar a sacar a Roberto Sánchez. Ya te ha dicho, ya. Si gana Roberto Sánchez, la China en 2 años le saca de la presidencia. Si gana la China, va a mandar a cambiar la ley para que haya reelección. Y la China nunca salga. No, de verdad. Cada cosa que pasa, ¿no? Solamente pasa en el Perú, mi hermano. Solamente pasa en el Perú. 2 candidatos con denuncias, con un pasado oscuro, son nuestros candidatos para nuestra presidencia, mi hermano. ¿Por quién, pues, vamos a votar? Dios mío, ¿por quién ya vamos a votar? Hoy, hablando de política,

Región Loreto y los candidatos políticos tiemblan. ¿Saben por qué? Porque ya salió el pelachito, mi hermano. Tu pelachito. Ya salió Iván Vázquez del penal. Ya está libre, mi hermano. Supuestamente en una entrevista él salió a decir que no quiere saber nada de la política. ¿Le crees? ¿Le crees o no le crees? Y los políticos tiemblan, mi hermano. ¿Sabes quién tiembla más? El muelón. El muelón tiembla más, mi hermano. Hoy tantas cosas, ¿no? Ya salió Iván Vázquez de prisión, mi hermano, ya está libre. Pero él dice que no tiene nada que ver con ningún cargo del Estado, no quiere ocupar ningún cargo, que no le ofrezcan a la vicepresidencia. No, no, no, él no quiere nada. Quiere estar disfrutando de su familia porque mucho tiempo ha estado encerrado. Bueno, eso es lo que dijo en una entrevista, pues. Y acá le mandamos muchas energías positivas, pues. ¿Quién no quiere estar libre, mi hermano? Ni a mi peor enemigo quisiera desearle que esté encarcelado. No, no, no, no. Porque estar encarcelado, creo yo, que es el peor castigo, no sé. ¿Verdad? 9:37 en la hora en todo el Perú a nivel nacional. Comerciantes goleó, está primero en su... Está primero, primer lugar, primer puesto en su grupo. Mientras que Estudiantil CNI está octavo. Está entre por ahí, que no va a clasificar a la siguiente ronda. Ojalá que todo le vaya bien al CNI para que pueda jugar aquí en Iquitos y pueda tener chamba. Sí, pues... Si fuéramos a jugar en otra parte, ya no tengo chamba ya. Todo por culpa de la ranita. Hoy ha querido remodelar, dice el stand. No hay cuándo agarren el stand. Hoy ya hubieran cambiado de gracia, ya estarían jugando aquí. No entiendo. Pero bueno, señoras y señores, bienvenidos. Soy Carlos Edwin El Shai. Me quedo contigo rumbo hasta las 12 del mediodía. Luego de la siguiente canción, venimos con más informaciones, por si acaso, para ponerte al día. Aquellos que recién se levantan de la cama, otros que recién encienden la radio. ¡Ay, ay, ay!

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quiero enviar un saludo muy especial para mi gran amigo Willy Nazario. Está escuchando el programa. Así que saludo entonces cordialísimo para Willy Nazario. Hoy dice que le han robado el celular. No podía comunicarse con el Shaggy. Pero acá está. Saludo para Willy Nazario. Buena Willy, está trabajando, escuchando el programa. Me dice todos los días te escucho, Shaggy. Así que saludo entonces para Willy Nazario. Está escuchando el programa. ¿Puedes hablar de tu remedio para el friaje? Oye, mi hermano, hay varios remedios para el friaje. Por ejemplo, si eres soltero, hay un remedio. Si eres comprometido, hay otro remedio también. ¿Ah? Ya más adelante voy a decir el remedio para el friaje, para que puedan esperar. La gente soltera y la gente comprometida puedan esperar el friaje, pues sí o no. Así que saludo entonces para mi gran amigo Willy Nazario, escuchando el programa. Encontré otra chica que estaba mejor. 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
0: 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Buena Junior. Para nuestras anfitrionas, Mayra y Marjorie. Están escuchando el programa, gracias, ¿ah? ¿Eh? 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

0: aplausos.
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Señoras y señores, damas y caballeros, estamos en el cuadrilátero de la música. Dos competidores para pelear ese cinturón el día de hoy. Señoras y señores, en el extremo derecho tenemos a la nueva. Y en el extremo izquierdo tenemos a la ex. 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

10 de la mañana con 11 minutos. 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Señoras y señores, estamos listos y preparados para poder presentarte a una nueva en la radio.

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Estamos presentándote la nueva versus la ex. ¿Quieres enviar saludos? ¿Quieres pedirme tu música? Puedes hacerlo al 920-30-80-41 para que yo te pueda complacer al instante. No hay ningún problema, yo te puedo complacer en lo que tú quieras, en lo que tú quieras.

Quiero también enviar saludo para toda la gente que se encuentra en el sector de Tupa. Quiero mandar saludo para Gladys, saludo también para Priscila y para toda la gente del sector de Tupa, escuchando el programa, gracias. A la gente de los talleres de mecánica, que están trabajando, escuchando la radio. A la gente de los talleres de carpintería, a los lubricentros, a los servicentros, a toda la gente, a los lavaderos, que están, por supuesto, a full volumen con la radio. Gracias.

10 de la mañana con 31 minutos, 10 con 32, la hora en todo el Perú a nivel nacional, 10 con 32. Así que, ¿quieres enviar tu saludo? Puedes hacerlo, a 920-30-80-41. Saludo también para mi gran amigo Cachay. Un abrazo para Cachay, está escuchando el programa en el sector de Buenos Aires, en Malvina City. Me cuenta que está lloviendo, ¿eh? Está lloviendo en algunos sectores. Creo que se viene el segundo friaje. ¡Ay, ay, ay! A tomar precauciones, por favor. Sin más preámbulos, te presentamos a una nueva en la...

0: cabritas.
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Trilanuevo. Gracias a las personas que se comunican conmigo a través de los mensajes al WhatsApp 31 para que tú puedas comunicar conmigo y así de esa manera yo te pueda enviar los saludos correspondientes, señoras y señores. Estamos en esta, en este duelo. Bueno, pues poniendo ya punto final a esta secuencia, la nueva versus la ex. Y nos despedimos con una ex. No vayas a cambiar tu dial porque a partir de las 11 lo chapo pedidos. Así que ya lo saben.

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0: Es la hora 11 de la mañana con 12 minutos, 11 de la mañana con 12 minutos, la hora en todo el Perú a nivel nacional, presentándote lo mejor de los Chapo Pedidos.
1: Eunice Jaramillo.
0: 11 con 13 minutos, la hora en todo el Perú a nivel nacional.

0: ¿Quieres pedir tu música? ¿Quieres enviar tus saludos? Puedes hacerlo al 920-30-80-41 para que tú puedas enviar tus saludos, pedirme tu música. Yo te complazco al instante.
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0: 11 con 13 minutos, la hora en todo el Perú a nivel nacional.
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0: 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Pide tu canción, envía tus saludos, yo te complazco al instante. Tremenda programación de la radio. Hoy estamos lunes y esta canción es un chapo pedido.

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estamos presentándote Los Chapo Pedidos. Once de la mañana, 49 minutos, 11:49, la hora en todo el Perú a nivel nacional, 11:49 minutos, la hora aquí en la radio, por supuesto presentándote lo mejor de Los Chapo Pedidos. 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Estamos presentándote Los Chapo Pedidos.

0: Me tengo que ir, me voy. Se quedan con Claro y Meridiano. Conmigo serás el día de mañana a partir de las 9 de la mañana. Cuídense mucho. Que tengan bonito, hermoso día el día de hoy. Cuídense, chao, permiso.
1: Pilla. Hay ojos que no se hacen los ciegos porque las paredes no solo tienen oídos, ¿viste? También tienen bemba.

0: Presentar el programa político Claro y Meridiano. Hoy es lunes 18 de mayo del 2026.
1: Oh, yeah.
0: Ya llega para pagar el mes. Lunes 18 de mayo del 2026. Habla para ustedes Ramiro Barrales y los controles está Rolando Cabrera Vázquez. Amaneció con protesta. Protesta en Ladrel. Al frente de Ladrel, ahí en Boulevard, ahí protestaron por el pago de sus 500 soles que la Audeda adeudan el gobierno regional de Loreto. Escuchemos.
2: Vamos a ver a los dirigentes. Aquí debe estar la señora del CITASE. Vamos a ver. ¿Quién está acá? Del CITASE Mayras. Permiso, señores. Señora Araceli, ¿a qué se debe?

0: entonces el tiempo no nos han pagado.
1: ¡Momento! ¡Sí, nos dieron el mes de febrero!

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0: Garantizar la vida y la seguridad en los extensos ríos de nuestra Amazonía es una tarea constante. 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El objetivo principal es claro: verificar que cada nave cuente con los implementos básicos de seguridad, como chalecos salvavidas y extintores, salvaguardando la integridad de los miles de usuarios que viajan a diario.
1: Nosotros hacemos la formalización, la supervisión y control de las embarcaciones mayores y menores dentro del ámbito de la región Loreto. Actualmente nosotros también realizamos el trabajo con Capitanía de Puertos, la Fiscalía de Prevención del Delito, la Policía Nacional del Perú, y a veces también contamos con el apoyo de Migraciones, que se encargan de ver las personas, el ingreso y salida de las personas extranjeras acá dentro de la región.
0: La vigilancia abarca puntos estratégicos de la provincia de Maynas, incluyendo los puertos de Mazusa, Ganso Azul, Morochita y terminales privados, claves para el abastecimiento comercial de la región.
1: Más que todo, se invita a los transportistas de estas embarcaciones a que se acerquen a la oficina de la Dirección de Transporte Acuático para realizar la formalización de sus documentos y de esta manera poder brindar un buen servicio a todas las personas que ocupan ese bien, ¿no?, para sus actividades diarias.

0: estamos caminando en la ruta céntrica que vamos a agarrar hoy, Primavera Modelo. ¿Estamos preparados?
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0: posición del Sute Loreto frente a la coyuntura política nacional. Cuarto, informe sobre las negociaciones colectivas para la de plataforma regional de lucha. Cinco, problemática educativa de la provincia de Loreto. Seis, tarea de acuerdo al movimiento sindical. Bueno, vayamos a ver. Y tenemos en nuestros estudios, nos visitó. Nos visitó.
1: Roberto Sánchez.
0: Hemos estado esperándole, mire. Ahí está Roberto. A ver.
1: Símbolo de lealtad. Roberto Sánchez, presidente del Perú.
0: ¿Qué te van a decir? Ramiro es fujimorista. Yo no sé si es fujimorista y nunca lo voy a hacer. Es que estoy entrevistando al candidato de Fuerza Popular. No porque soy de la Keiko. Voy a entrevistar al señor de Juntos por el Perú. No porque soy de Juntos por el Perú. Bueno, tenemos en los estudios a Darwin Albedaño Tuanama, coordinador de campaña de Juntos por el Perú de Loreto, asesor político de la diputada electa por Juntos por el Perú, Azucena Isla Rojas. Isla Rojas, me suena. Y es hermana de Víctor Isla. Muy buenas tardes, señor.
2: Muy buenas tardes, muchas gracias por la invitación. Efectivamente, también estuve en el SUTE desde las 8,
0: claro,
2: 8 de la mañana.
0: Ahí nos encontramos.
2: Claro, nos encontramos ahí trabajando y escuchando la plataforma de lucha que ellos tienen y sobre la decisión política que van a tomar, justamente en lo que acabas de leer ese documento, en el cual hoy día, en parte de su diario, va a salir qué decisión toman ellos para esta segunda vuelta. Uh-huh. Con respecto a la pregunta, la compañera Azucena Isla Rojas no es hermano del señor
0: Víctor Isla.
2: No es su hermano.
0: ¿Familiares eran?
2: Sí, son familiares, pero no tienen ningún tipo de acercamiento a la fecha. Yo soy testigo de eso. Muchas personas lo relacionan obviamente por el apellido y es normal que lo puedan relacionar, no es un apellido común. Sin embargo, no, ella nunca ha desmentido ese tema de situaciones. No sé por qué la situación tan, cuando no lo vemos de una forma, si nosotros lo vemos de una forma más diferente, la familia pues siempre, a veces el apellido trasciende, ¿no?
0: Claro. Bueno, ayer dieron los resultados para la segunda vuelta. Brunello, el presidente del Jurado Nacional de Elecciones, dio que Keiko se va a la segunda vuelta con Roberto Sánchez. Pero a Roberto Sánchez le sigue los problemas. Acá tengo todos los procesos, denuncias y que enfrenta Roberto Sánchez. Primero es negociación incompatible y aprovechamiento indebido. Cargo, corrupción en el Minesur, uso irregular de fondos públicos, presunto mochazuelo, falsedad ideológica, peculado de fraude y presuntamente tráfico en el intento de autogolpe con Pedro Castillo. Un candidato, Roberto Sánchez, que primera vez le estoy entrevistando, señor Darwin. La población peruana y la población loretana tiene miedo que nos gobierne la izquierda. ¿Por qué?
2: Bueno, en primer lugar, temas de denuncia son presuntos, ¿no? Uh-huh. No hay ningún tipo de sentencia.
0: Mientras no hay sentencia, pero
2: hay una investigación. Roberto Sánchez tiene derecho a defenderse como cualquier persona. Uh-huh. Tiene un estado de abogados. Nosotros somos conscientes también que en esta etapa política en la que estamos van a salir muchas cosas, van a seguir saliendo porque van a querer bajar.
0: ¿Roberto Sánchez vino a Iquitos?
2: Por supuesto que sí, estuvo acá en Iquitos. Estuvo en Loreto, estuvo en Yurimaguas, en Iquitos y en Requena. O sea, tres provincias visitó.
0: ¿No tenemos a vida llegar Roberto Sánchez?
2: Nosotros hemos visitado, Roberto Sánchez ha visitado Iquitos en un tema, en un plenario que hemos tenido. O sea, no es un tema de desconocimiento, yo lo respeto, pero la invitación fue... Se,

0: se maximizó en los medios de comunicación, inclusive no nos quisieron dar ni siquiera permiso para que Roberto pueda hacer su meeting. Lo tuvimos que hacer en el local del partido, porque nos negaron todos los permisos. Nosotros entendemos, sabemos que estas son jugadas que están haciendo nuestro...
1: Y ahora Roberto Sánchez está tiene un pelito que puede ser presidente de la República.
0: Roberto Sánchez va a ser presidente de todos los peruanos.
1: ¿Por qué crees que va a ser presidente?
0: De todas las sangres y de todas las razas, como decía Arguedas. Roberto Sánchez es la persona que viene del pueblo, que va a gobernar para el pueblo. Nosotros, todo el pueblo es consciente que al país lo ha gobernado cinco o seis grupos políticos o partidos políticos en el cual han secuestrado el país, han hecho leyes pues a favor de ellos.
1: Pro crimen,
0: 17 leyes, 11 leyes, han creado
1: lobbies. ¿Y qué se espera de Roberto Sánchez de llegar a ser presidente? ¿Tiene una mirada a Loreto? ¿Qué va a hacer por Loreto?
0: Repito, Roberto Sánchez va a ser presidente de todos los peruanos. Roberto Sánchez tiene un enfoque diferente.
1: ¿Qué tiene para Loreto?
0: Nosotros hemos creado, muy al margen del tema del plan de gobierno que tiene Roberto Sánchez a nivel nacional, nosotros como su equipo técnico de Loretanos también hemos creado un plan parlamentario, ¿no? Entonces, en ese plan parlamentario que vamos a trabajar, afortunadamente tenemos una diputada electa. Entonces, ese plan parlamentario que vamos a hacer, vamos a tocar muchos puntos que estamos continuando trabajando en beneficio de Loreto, no solamente en el sector educación, en el sector salud y sobre todo en el tema de conectividad. El tema de conectividad en Loreto es gravísimo, ¿no?
1: Pero la población tiene miedo que nos gobierne la izquierda. El comunismo vuelve a Loreto, vuelve, si nunca nos ha gobernado la izquierda, ¿no? Pero le tienen miedo a Roberto Sánchez.
0: Pero yo no sé de dónde sacan, bueno, yo sé que hay una campaña de terror, ¿no? Hay una campaña de miedo, ¿no? Yo no sé de dónde sacan comunismo si en el Perú no existe el comunismo. Yo no sé de dónde sacan, no hemos llegado ni al socialismo, y para que tú puedas haber comunismo tiene que haber pasado la primera etapa, que es el socialismo. Roberto Sánchez no es comunista, yo no sé de dónde sacan eso.
1: Entonces, ¿qué es?
0: Roberto Sánchez es un político de izquierda, es un político. Roberto Sánchez no es comunista. ¿Quién ha dicho que Roberto Sánchez va a expropiar? ¿Quién ha dicho que Roberto Sánchez va a votar a las transnacionales?
1: Eso dijo Antauro, pues, se está juntando con Antauro.
0: Las expresiones del señor Antauro son de hace años, que los vienen sacando. Nosotros no podemos responsabilizarnos por decir que venga inversión privada, pero por supuesto que lo deseamos.

0: todo. Entonces, ha hecho una constitución a favor de las empresas. Nosotros del pueblo no podemos decir, y no decimos no, que no conocemos, ¿no? Se ha dado a precios gangas, se ha dado facilidades, contratos de leyes, donde hay exoneros, y al gran empresario no. Que vengan las empresas, pero que paguen sus impuestos justos, lo correcto, lo que debe, sin exoneraciones. ¿No le parece correcto eso a usted?
1: Claro.
0: Entonces, estamos en la misma línea.
1: Pero la población está temeroso de que vaya a ganar Roberto Sánchez.
0: La población debería estar contenta, porque un representante del pueblo va a liderar a su pueblo, un representante de los pueblos originarios de nuestro país profundo. Nosotros somos un Loreto ha sido olvidado por más de 30 años, ¿no? Y seguimos votando como tontitos, ¿no? Reclamamos como fieras, como leones, reclamamos, pero a la hora de sufragar votamos como gatitos. Entonces, no podemos, ¿cómo podemos decir, mira, oye, ¿qué va a hacer? Si no lo conocemos, averíguense bien. Ahí va a haber la franja electoral, va a haber el debate
1: electoral.
0: Este
1: 27 se presenta en
0: claro,
1: la fiscalía, ¿no?
0: Claro,
1: va porque a haber el tiene un problema Roberto Sánchez, que se ha apropiado de las arcas del partido de Juntos por el Perú.
0: Eso es mentira, porque yo soy militante Juntos por el Perú, yo voy a las asambleas, yo voy a las...
1: Son medio millón que se tiraron con su hermano, con Isaac.
0: No, su hermano no es Isaac, su hermano es ese Ricardo. Y no está, eso es una presunta acusación que tiene. No podemos decir exactamente qué es lo que ha pasado. Escúchenle, por favor, a él cuando él da su manifestación. Esto ha salido, ¿por qué sale esto por qué sale ahora esto a la palestra? ¿Por qué no sale antes? ¿No? ¿Por qué no lo dicen? Porque antes nadie lo ha interesado, pues.
1: Porque no le conocen
0: como el Benjamín, nos han visto eso, pero el pueblo se cansó. Nosotros estamos ahí por una voluntad popular y la voluntad popular se tiene que respetar.
1: Ahí, tengo una llamada al aire. Aló, buenas tardes, señor. Estoy con el asesor que va a ser del coordinador de la campaña Juntos por el Perú de Loreto, Dario Ledaño. Va a ser su asesor de la señorita Azucena Isla Rojas. Aló, muy buenas tardes.
2: Buenas tardes, Ramiro. Buenas tardes, señor.
1: Avendaño. Darwin Avendaño.
2: Señor Avendaño, que este... Lo que aquí vayamos, el señor periodista, es que están comenzando a satanizar en estos momentos a un país. Satanizar tan solo porque... Ya era hora de que las ciudades de los más profundos están haciendo su propia decisión de que ellos también tienen derecho a poner su propio político, su sistema política de ellos. Esto es la realidad. Ya estamos cansados del centralismo, que solamente ellos pueden poner sus propios políticos.

cambiar este sistema político nacional de tanto daño que ha hecho esta constitución de 93. Y usted lo sabe como periodista.

madre. O es que hoy esa señora los quiere agarrar de cojudos. Disculpa, disculpa. O es que la historia de cada ciudadano no se da cuenta quién ha sido Alberto Fujimori. Fujimori ha sido el peor político que ha tenido el país, donde que ha mancillado, donde que no quería que ese jubilado gane más de 500 soles. Este Alberto Fujimori ahorita está quemándose en el infierno, porque nunca ha querido de que el peruano gane más que 500 soles, un jubilado. Y la clase obrera, 950 miserables soles, que ahorita estamos en 1.300 monedas de peseta que tiene ahorita el país a nivel nacional, mientras que estos sinvergüenzas, estos saqueadores, estos políticos miserables, ¿cuánto ganan? 47.000 soles. No les importa nada a ellos. ¿Y quién maneja? Ya a ti, Loreto. Loreto ha decepcionado a toda una región, a don Alío Lagrote, donde que aquí hemos empezado la lucha para botarle a patadas a este miserable de Alberto Fujimori por sus malas actitudes políticas a nivel nacional, que no ha entregado Sigüenza en su avión presidencial. ¿Cuánto de droga ha incautado? Y usted lo sabe, 170 kilos de cocaína, un 11. Y acá, la fecha también, señor. Un 11 de mayo de 1996, no se hallaron 170 kilos de cocaína, de droga, en el avión presidencial. ¿Quién manejaba esto? No manejaba su sistema, su gestión nacional de Alberto Fujimori. Y así pretende gobernar esta mujer como mi padre. Tenemos conciencia, señor. Alberto Fujimori ha sido la peor desgracia en política nacional, donde se fugó a Japón. ¿Y qué ha hecho Japón? No ha renunciado al DNI,

0: estos momentos. Sí, me declaro. Yo no soy izquierdista. Estamos hablando de un partido socialista popular. Roberto Sánchez, que es la alternativa del país, es la alternativa de Perú. Por todos los puntos, señor.
1: Ya tiene un voto, doctor, ¿no? Bueno, gracias. Nosotros no hemos leído y no hemos tenido la oportunidad de ver y analizar el plan de gobierno de Roberto Sánchez. Y acá está el señor Avendaño. Él me puede decir, ¿cuántos años ya tiene viviendo acá usted, loretano?
2: Supuesto que soy loretano, he nacido acá en la urba Sargento Lores, he estudiado en el colegio Rosa Agustina Doda de Moré.
1: Ya. La pregunta viene de lo siguiente. Tanto usted, loretano, tenemos problemas de

0: en la llamada telefónica, ¿no? Repito, nosotros Juntos por el Perú ha hecho un plan de gobierno.
1: ¿Qué tiene Pablo Loreto? Pariquitos.
0: Pero déjame, le estoy explicando. Un plan a nivel nacional. Es, el plan ejerce a nivel nacional, no ejerce para Lima Metropolitana. Es un plan de políticas de Estado. O sea, políticas de Estado. Cuando se habla de educación, cuando se habla de salud, no se habla por Loreto, se habla por todo el país. Roberto Sánchez va a ser presidente del Perú, no de Loreto, es del Perú. Las políticas de Estado están dentro del plan de gobierno. Mejora en el tema del magisterio, por ejemplo. Ha dicho que él va a pagar la deuda social, va a subir el sueldo a los profesores, ¿no? Va pensión justa para los

0: abiertamente, esto no es secreto de guerra, él lo dice abiertamente en cada meeting que realiza y en el debate. Este debate va a ser un debate muy bueno.
1: Son tres debates.
0: Claro, donde él se va a poder explayar en el tema de sus propuestas. Entonces la población tiene que estar atenta.
1: Vayamos a otra llamada.
0: Ok.
1: Escuchemos lo de otro. Aló, buenas tardes, señor.
2: Muy buenas tardes a todos que están ahí en la cabina. Quiero empezar señalando a amigo que está
1: Baja un poco de tu del sector que se acopla, señor. Baja un poquito. Estoy con el asesor de la congresista Azucena Islas Rojas, el señor David Albedaño Tuanama. Él está con nosotros acá y estaba tajantemente escuchar todo lo que le dice la gente. Señor, adelante.
2: Quiero empezar señalando, señor periodista, que las dos personas que están ahí en la cabina son personas de buena fe, ¿ok? Pero quien debería estar ahí hablando sobre esos temas debería ser la propia...

0: político, qué tema va a manejar, cómo se va a comportar, o va a ser como los demás congresistas que han ido a estar sentados como dieron en el palo o estar cabezando asiento.
1: Y mucho sueldo.
0: El tema es lo siguiente, Ramiro, que en este periodo gubernamental va a haber grandes problemas que resolver en el legislativo. Y si los congresistas son gente que no tiene una mínima idea de lo que es la política, bueno, van a estar perdidos, van a estar ahí haciendo lobby, firmando papeles sin saber por qué. ¿Cómo ha sucedido? Ahora, yo digo que eso no le puede hacer los dos señores que están ahí, porque de repente no están, no maneja un tema como por ejemplo lo que he tenido yo. La gente de la costa y de los Andes poco han llegado acá en términos de poder político a la Amazonía. Llegaron hasta Chachapoyas. De ahí no llegaron nunca más. Y eso es una corriente que se tiene de épocas a otra época, actualidad. Mira, hasta ahora no se han resuelto grandes problemas de la Amazonía. Y hemos tenido congresistas por gusto. Menos mirones. Congresistas que se han hecho de la vista gorda frente a una serie de leyes que han perjudicado a la región y se han provocado, sin querer queriendo, más desempleo de lo que ya teníamos. ¿Entienden? Entonces, esta etapa va a ser más difícil porque los problemas van a ser políticos van a ser más difíciles. Se necesita personas que representen a Loreto, que tengan capacidad de responder, de exigir, de presionar por el bien de esta región.
1: Señor, pero el asesor juega un partido muy importante. El asesor juega un partido importante.
0: No niego. Claro. No hay que negar. Lo que hablemos en nombre de la

0: ministro, el señor, quien debería estar hablando ahí, con su discurso político, con sus proyectos...
1: Azucena Isla Rojas.
0: Ahí está, Azucena.
1: Rojas. Azucena Isla Rojas. Parece que es familia, pues, de Víctor Isla.
0: Bueno, lo que sea, ¿no?
1: Claro.
0: Pero a ver si la próxima vez que usted invite, pues, a la señora para escuchar.
1: Claro.
0: Ellos, los dos señores, Avendaño, sí, van a...
1: Espérame un momentito, por favor, el señor quiere hablar un ratito, ¿ya?
0: Tienen la razón de hacer uso de la palabra, porque están ya en el proyecto de Juntos para el Perú.
1: Okay.
0: Pero la verdad es otra, ¿no? Una cosa es hablar,
1: claro,
0: y otra es estar inmerso ya en el tema de la política regional.
1: Ok. Muy amable, gracias.
2: Sí, señor. Sí, agradezco la intervención telefónica y el reclamo del caballero es justo. A mí me parece correcto que él tenga que expresarse y está en todo su derecho de decirlo, ¿no? La invitación en este caso fue por un tema de coincidencia, porque nos hemos encontrado en el SUTE, acuérdate, temprano. Fue un tema de coincidencia porque yo también fui invitado.
1: Es que no hemos conocido nosotros a la gente de Juntos por el Perú.
2: Entonces, sí, yo entiendo. Entonces, usted me invitó, yo vine, la compañera Azucena sabe perfectamente que yo estoy acá, recién me acabo de hablar por teléfono con ella, ¿no? Cuando estuve en el SUTE, sabe, ella ahorita está delicada de salud, y estos días, hasta 3-4 días, ha estado inconvaleciente, inclusive está a punto de que lo operen el lado derecho del empeine, tiene una...
1: Escuché al oyente decir también lo siguiente, sí. Él quiere saber cuáles son los proyectos que para la Amazonía peruana, cuáles son esos proyectos.
2: Sí, efectivamente, nosotros hemos trabajado en la campaña con el equipo técnico, nosotros tenemos un equipo técnico que ha trabajado para ver el tema del plan parlamentario regional, hemos... hecho un trabajo todo técnico de qué van a constar nuestros proyectos de ley, ¿no? Y yo lo tengo acá, ¿no? Tenemos proyectos de leyes que están creación de un programa especial multisectorial, el proyecto de ley que estructura el sistema educativo en el ámbito amazónico de acuerdo al comportamiento cultural por niveles educativos. Proyecto de ley que dinamice la economía amazónica mediante incentivos tributarios diferenciados en 4 ejes estratégicos como agricultura, fortalecimiento del sector forestal, pesquería, agricultura, ecoturismo, y un proyecto que es la idea fuerza que tenemos nosotros con el equipo técnico en el cual hemos trabajado duramente, como te repito, es la ley que prioriza la inversión pública para la interconexión vial, terrestre, fluvial, conexión de banda ancha, en este caso el internet, la energía eléctrica a través de la Amazonía por ser de interés nacional.
1: ¿Y la energía cómo le van a hacer? ¿Qué piensan hacer?
2: El tema energético, Loretano, es bien complicado, es difícil, porque ahorita Loreto está por encima de...
1: ¿Una hidroeléctrica?
2: Si me permite, por favor.
1: Claro.
2: Está en con 70 megas de consumo ahorita, ¿no? Con la máxima demanda, que es la empresa Genren con Electro Oriente, que son cogeneradores, ¿no? Entonces, si nos damos cuenta, cuando empezó Genren hace el año 2017, el proyecto venía de la mano con la interconexión. Genren iba a ser una reserva fría. Así fue el contrato primigenio, ¿no? Entonces, la interconexión se cayó, desconozco los motivos, se cayó la interconexión y la reserva fría pasó a ser de reserva fría a ser energía continua, cosa que no estaba dentro de los lineamientos del primer
1: contrato. Esa es la jugada que hizo Meléndez, pues.
2: Desconozco quién lo hizo, desconozco, no sé, no.
1: Cuando era gobernador lo hizo eso.
2: Bueno, lo cierto es que dentro de nosotros, ¿qué planteamos? Nosotros tenemos planteamientos sólidos. ¿Cómo vamos a desarrollarnos en la Amazonía? ¿Cómo vamos a industrializar nuestra selva? Si tenemos la energía eléctrica más cara y deficiente. Deficiente.
1: Los empresarios están yendo,
2: ¿sí? Entonces, es correcto. Le ahuyentas, claro. Le ahuyentas porque no le das alternativas, no le ofreces un buen producto. Entonces, es obvio que se tienen que ir. Y no solamente el tema del empresario. No estamos viviendo el tema del día a día del loretano de a pie, que tiene que pagar la
1: energía. No hay cuándo que solucione el problema.
2: Entonces, hay alternativas. Una de las alternativas es la interconexión eléctrica. Pero al margen de eso...

0: nosotros proponemos que se crea en el Pongo de Manceriche, en la central, que hay un estudio. Y hay un estudio que se ha realizado del año...
1: ¿Cuándo más o menos le puedo tener a la señora Azucena, hija de Rojas, acá, para entrevistar ese tema?
0: Nosotros estamos viajando el día de mañana a Lima para un tema político que nos han citado el partido. Debemos llegar entre el miércoles y luego tenemos que hacer unas visitas que netamente del partido nos están también, que tenemos que reforzar parte de la campaña en Yurimagua. Entonces la agenda está recargada. Como te digo, yo estoy acá por un tema de coincidencia que hemos tenido. Claro,
1: porque ahora los candidatos que han sido candidatos, ahora son electos de diputado y senador, ya no quieren contestar los teléfonos. Eso hemos dicho acá. Contesten los teléfonos. Ahora no quieren contestar los teléfonos.
0: Ella está trabajando. No para de trabajar. Está bien, va a haber la oportunidad. Yo lo voy a manifestar. La preocupación suya.
1: Claro.
0: La preocupación. Y está muy bien. La preocupación suya y de la población. Entendemos que ella ha sido elegida por el pueblo loretano. Entonces, el pueblo loretano está en todo su derecho de consultar.
1: De saber algo. Congresista electa, de Azucena Isla. ¿Qué piensa hacer por Loreto?
0: Está muy bien.
1: Y que ustedes están en su trazo para que le hagan recordar. Oye, mira, esto me han prometido. Oye, hemos prometido eso. Hay que cumplirlo.
0: Nosotros estamos trabajando muy disciplinadamente y sobre todo responsablemente, porque los temas que se ha tocado no es venir y prometer algo que no se pueda cumplir. Hay que ser muy responsable político. Nosotros no estamos hablando de populismo barato. Nosotros hablamos cosas técnicas, cosas tangibles, que se ha hecho en previo estudio.
1: Porque en este tiempo hemos tenido nosotros los peores congresistas de la República Loretán. ¡Los peores!
0: Por eso.
1: Y ojalá que la señora Azucena Isla Roja, no sea como ellos. No esté mochando sueldo, pensando mochar sueldo.
0: No, eso no pasa por la cabeza de la señora. Ay, yo lo conozco perfectamente. Y es una mujer muy responsable, ella es más, quiere trascender políticamente en Loreto. Nosotros pensamos regresar nosotros decimos a nuestra patria, Loreto. Pensamos regresar y no queremos.
1: Pero va a poder gobernar Roberto Sánchez. No tiene mayoría en el Senado ni diputado. Que Keiko pierda y Roberto Sánchez gana. No va a poder gobernar. Le van a hacer leña ahí.
0: Esta es una gran preocupación.
1: Así es.
0: A nivel nacional, no solamente la de usted, y agradezco que haya tomado el enfoque en esta parte de la entrevista, un tema nacional político, es una gran preocupación. Somos conscientes que el Fuerza Popular tiene 22 senadores, 8 senadores de renovación y hacen 30, ¿no? Bastaría un senador de Belmont y ya son mayoría y pueden votar al presidente que quieran. Pueden votar, pero así es. La situación política es complicada.
1: Tiene 80, 80 diputados.
0: No tiene 80, tiene menos, pero
1: 60.
0: El tema es complicadísimo. Claro. El tema es complicado, no puedo afirmar, pero todo parece, conociendo de cómo actúan ya, de qué forma actúan, va a ser muy complicado. Porque ellos tienen, pues, tú sabes que cuando no piensas lo mismo que ellos, te comienzan a perruquear, te comienzan a tildar de rojo, comunista, sin tener argumentos políticos y teóricos claves o pruebas para poder afirmar lo que ellos mencionan, ¿no? Uh-huh. Para mí es la campaña del miedo, ¿no? Di tantas veces una mentira que la gente se va a creer que es realidad.
1: Así es.
0: Entonces, esa es una de las cosas que ellos utilizan y utilizan medios de prensa, ¿no? Ahora nos despertamos cada mañana, y ya estamos viendo su campaña política en Canal 5, en Canal E, en todos los canales de televisión hay un...
1: ¿Y qué pasa con Robles? ¿No puede poner?
0: Ahí está el tema de la derecha, pues, ¿no? El tema que absorbe todos los medios posibles, todos, absorben todo. Sabemos, todo el Perú sabe perfectamente que todos los ministerios, todo está coludido, ¿no? O sea, hay tantas cosas que podríamos decir, que podríamos hablar, entonces, pero lamentablemente tenemos que luchar contra eso. Nosotros queremos políticas dignas, ¿no? Que salga realmente por gente del pueblo, para el pueblo, no para favorecer intereses personales o intereses de empresas.

0: Dice, yo pregunto, ¿cómo no hay una medicina en el hospital, en el seguro, pero te vas al frente hay? ¿Y de quién es esa farmacia? De los monopolios. De los monopolios. No pueden hacerte una resonancia magnética en el seguro, pero al frente, vete a tal parte, ahí te lo van a hacer.
1: Claro, es particular.
0: Entonces, ¿por qué?
1: Es el monopolio.
0: Pues. Ese se llama los. Han creado monopolios. ¿Ah? Mira, ¿qué han hecho? Han privatizado la educación. Han privatizado la salud. Han privatizado la economía. Entonces, ¿de qué hablamos?
1: Por eso, Roberto Sánchez pisa sacale a Julio Velarde de la BCR.
0: Roberto Sánchez lo dijo bien claro. Roberto Sánchez lo ha dicho bien claro. Nosotros respetamos los modelos que ustedes han trabajado. Pero claro, nosotros también
1: mantener la economía.
0: Pero nosotros también tenemos profesionales, tenemos mejores cuadros. Por el hecho que no lo va a sacar. Él siempre ha dicho que él cumplió un ciclo, ha trabajado como 30 años.
1: Pero está adelantando ya.
0: Se le agradece por su servicio.
1: Ya lo está sacando entonces.
0: Pero eso se tiene que ver. No te olvides que hay 30 senadores que van a tener que aprobar. Roberto Sánchez no saca a Velarde, el que saca es el Senado. Hay que aclararlo también, ¿no? Roberto Sánchez ha dicho, pero claro, pues no, la campaña del miedo, ¿no? La campaña del miedo.
1: Y siguen dando miedo a la población.
0: Le siguen dando miedo a la población. Le siguen dando, ¿no? El BCR, la única institución que lo va a poder sacar al BCR es el Senado de la República. Así de simple. Como va a suceder con la Fiscalía de la Nación, con el tema de la superintendencia de Banco y Seguros, ¿no? Con la Defensoría del Pueblo. Los únicos organismos que van a poder hacer eso es el Senado. ¿Quién ha dicho que el presidente hace eso? Pero sin embargo le satanizan.
1: ¿Tú crees que hubo fraude?
0: Yo creo que hubo muchas irregularidades dentro del proceso. Algunas probadas, otras no. Ha sido un proceso difícil para todos. Desde el mismo hecho que hemos tenido 38 partidos políticos.
1: Y solamente 7 pasaron la valla.
0: Afortunadamente. Hubiéramos querido que no pasan algunos. Lamentablemente.
1: Pero no pasó a PP, no pasó el APRA.
0: El karma existe.

0: ¿Quiénes han hecho los blindajes? ¿A quién han blindado? Cuando un señor viola a una niña y el otro, el hermanito, le dice, ¿qué pena le doy? ¿Ya te parece justo eso?
1: No.
0: Entonces, claro. Se han blindado.

0: Hay un complot político de no dejar gobernar a los partidos.
1: No le van a dejar gobernar, Tomás, que gano, no va a gobernar. No, Roberto Sánchez.
0: Esto se va a venir. Acuérdense, muy si esto continúa así, de acá a 5 años va a haber 10 presidentes más. Mientras no sea elegido la señora, va a haber 10 presidentes más.
1: ¿Y no crees que usted vaya a haber un golpe de Estado?
0: Sería irresponsable de mi parte dar esa afirmación. No considero que pueda yo dar ese tipo de expresiones porque...
1: ¿Es lo que está buscando?
0: No lo podría decir porque el tema del golpe de Estado ahora es mucho más difícil porque ya ahora hay protocolos, hay otros tipos de situaciones en la cual no te permiten, ¿no? Y ahora con el tema del Senado, como que hemos regresado a la bicameralidad, es mucho más difícil.

0: que todos somos iguales. En Loreto ha habido un ausentismo muy grande en el tema del sufragio electoral, de un aproximado de 700.000, solamente 400.000 han hecho sus votos, entonces había un ausentismo grande, ¿no? Nosotros inculcamos
1: este 7 de junio,
0: que vea que...
1: ¿Ya no falta nada ya?
0: Absolutamente, estamos a puertas, uh-huh. Que emita un voto responsable. Nosotros no inducimos a la violencia, no inducimos al golpe, lo que inducimos es al respetar el voto popular del pueblo, y que el pueblo, como decía el gran Chacalón, ahora te toca a ti, pueblo peruano, emita su voto

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0: Esto ha sido todo por hoy. Nos vemos el día de mañana. Chao.
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1: Hola, ¿qué tal? Buenas tardes, mi gente hermosa. Claro que sí. Ya estamos en cabina, sí, como siempre. Un inicio de semana junto a mi gran amigo Rubencito Ríos, claro que sí. 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
1: Oye, claro que sí, este amor me atormenta, corazón. Y es que nosotros ya queremos agradecerles a todos ustedes por permitirnos ingresar cada día a sus hogares. Ya, nosotros como siempre, aquí acompañándoles para que tengan una bonita día para estar almorzando, chicos. 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

Oye, saluditos cordiales a todas mis amigas que están en Atahualpa Cuadra 10. Ahí también están, por otro lado, me dice que está mi amiga la, de las TV. Ahí está Marjorie Tanchiva, que hace poco estuve de cumpleaños acompañado de mi amiga Perlita. Claro que sí, las chicas de la TV, donde te mantienen completamente informados. Ahí está. Oye, y como siempre, también quiero agradecer a nada más y nada menos. Oye, te cuento, oye, Rubencito, ¿ah? Que este fin de semana nada más hemos tenido grandes acontecimientos, cumpleaños, sí o sí. Pero algo que me llamó mucho la atención es de que este fin de semana se vio una gran cantidad en la gran caminata del alcalde, próximo alcalde ya de San Juan, Víctor González. Vitín González está dando la hora, y es que en realidad se vio la gran aceptación que tiene por parte de los vecinos. Así que este 4 de octubre ustedes no dejen de que otras personas vayan a querer gobernar a alguien que ni siquiera tiene experiencia. 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

Oye, pero qué música tan hermosa me pone Rubencito. Me quedo pensando en esta música cortavena, en verdad. Ahí está. Oye, quiero saludar nada más y nada menos que a Gabrielita. Ahí está mi amiga Gabicita. Ahí está. Chapiama, claro, ella me ha pedido una música y yo no entiendo por qué me pide esa música. Pero va a ser complacida, claro, porque aquí en Arpegio Mix te complacemos de todo, mi reina. Estamos en los 102.1 de Arpegio Mix, lo máximo. Para ti, Gaby.

estamos completamente felices. Oye, Robesito, había llovido temprano, nos mojamos cuando estábamos en la calle y ahora ya ha salido el sol. Ya sabemos que tenemos que cuidarnos.

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Gracias, gracias, chico, gracias. Oye, mi amigo Rubén está completamente feliz porque se las acerca el día en que ya también tiene su vida figura, me dice. ¡Oh, qué barbaridad, mano! Vamos a figura, mano. Ahí vamos a estar tomando chicha, claro que sí. Y hoy Rubéncito será motivo para visitarte hasta allá. Pero sin embargo, Rubén dice, yo amo la radio y ahí donde yo esté, voy a estar con lo mejor de las baladas de ayer, de hoy y desde antes de ayer. Ahí está mi amigo Rubén, aquí en realidad nosotros cada día estamos con ustedes acompañándolos. Buen provecho, chicos, buen provecho con el almuerzo.

jovencito, me hace recordar muchas cosas con esta música, Dios mío. Fue la primera vez, Rubén, claro que sí, cuando escuché por primera vez un vallenato, fue esta música y me acuerdo que estábamos en el colegio y la escuché cantar a una amiga, pero a mí me llamó la atención justamente esta canción por la letra, cómo ella la cantaba. Claro, eso es lo que me llamó la atención. Desde entonces empecé a escuchar los vallenatos, que ahora son adoración. Ahí está, saluditos para Tatianita Vergara, claro que sí, ahí está Tatiana Vergara, la amiga que me enseñó a escuchar los vallenatos, que ahora adoro los vallenatos, Rubén, ¿eh? Ahora sufres, Rubén, ahora sufres. Ah, y ahí te están castigando cuando no quieres hablarles, ¿eh? Ahí está. Oye, saludos también cordiales para todos mis amigos, ahí está Álvaro Torres también, quien en realidad ya me dice, oye, ya creo que es hora de ir a hacerte compañía en la radio. Pues bienvenido, muchacho, para volver, para hacer un poco de radio de a dos, ¿eh? 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

Oye, queremos saludar de pasadita, está acá con nosotros en nuestra ciudad de Iquitos, el doctor Abdiel Arévalo, claro que sí. Ahí está el doctor Abdiel, próximo alcalde de Renovación Popular, claro que sí. Oye, ha llegado y nos ha dicho, Caticita, estamos aquí en Iquitos. Así que, saluditos para el doctor Abdiel Arévalo, próximo alcalde de Yurimaguas por el partido político Renovación Popular. 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

0: Oye, qué tan rápido se ha pasado el tiempo ya. Tan solo 5 minutitos, Rubén, con ya para que acabe el programa. Pero no sin antes, chicos, quiero decirles que yo les dejo con mi amigo Rubén y su gran programa musical, Los Grandes del Recuerdo. Claro que sí. Vamos a continuar siendo enamorados a esta hora todavía. Nos vamos hasta las 4 de la tarde, ¿verdad, Rubén? No vamos hasta las 4 de la tarde. 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Esto fue La Hora del Vallenato. Si Dios lo permite, volvemos el día de mañana. Chao.
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¿Qué tal, amigos? ¿Qué tal? ¿Cómo están? Buenas tardes. Siempre vamos a decir buenas tardes a todos ustedes, amigos. Buenas tardes, región Loreto, Amazonía peruana. Ya estamos listos para iniciar a través de la frecuencia 102.1, frecuencia modulada estéreo de tu radio Arpegio Mix. Lo máximo. A esta hora nos complacemos en presentar

grandes del recuerdo. ¿Qué tal, amigos? ¿Qué tal? ¿Cómo están? Buenas tardes, reciban el cordial saludo de este humilde y servidor de todos ustedes. Mi nombre es Rubén Ríos Aspajo, al igual que Luisito Aspajo. Muchas gracias a todos ustedes, agradecidos por la sintonía. Buen provecho a los amigos que están almorzando a esta hora. Buen provecho. Están almorzando ese riquísimo, suculento almuerzo que preparó mamita el día de hoy, ¿ah? Pero puede ser un arroz con pollo, o de repente un pollito asado, o de repente una sopita de res, así a lo simple, nada más, ¿ah? Claro que sí. De esta forma inicio los grandes del recuerdo.

Bueno, pero qué hermosa melodía, la voz de Tony Marín, de la tierra roja y colorada desde Pucallpa, la casa del sol naciente. 2:09 p.m, un agradecimiento muy importante a Multillantas Pirelli, de la avenida La Marina, no, de la avenida Abelardo Quiñones 993, frente al Mall Aventura en la ciudad de Iquitos. 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Claro que sí, ahí está nuestro gran amigo Miguelito Flores, que le enviamos un abrazote, mi gran amigo Miguelito Flores, buenas tardes. Para nuestros mecánicos number one. Otro me pregunta, ¿por qué dices number one? Perdición. Bueno, yo quiero hablar como yo quiero, pues, ¿no? Si yo quiero decir los mecánicos número uno, voy a hablar así. Si digo los mecánicos number one, es el número uno, pues. Ahí está el cacique y nuestro gran amigo Américo. 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Recordemos a José José. Me vas a echar de menos. Se escucha así.

Pero qué bonito es disfrutar de buena música a esta hora de la tarde. Sobre todo a esta hora, de repente echado en camita, o en la huerta con la mecedora, por supuesto. Disfrutando como esta hermosa canción que es la agrupación Miramar. Una lágrima y un recuerdo. Y empiezo a habilitar el 920-30-80-41. 920-30-80-41 está habilitado. Somos Arpegio Mix, lo máximo, los grandes del recuerdo, del programa de mayor sintonía en la ciudad de Iquitos.

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1: Bueno, quiero un cordial saludo desde España para mi sobrino Luis Aspajo, más conocido como Luisito, ¿eh? Me dice, en España

0: son ya las 9:16 de la noche, pero escuchando tranquilito en gamita, escuchando la rica música de Arpegio Mix en España. Muchas gracias, sobrino, verdad, bendiciones, que todo te vaya bien en tus logros, tus propósitos, y muchas bendiciones de parte de Papito Dios, claro que sí. Música peruana, aquí está Max Castro. Tú me pides que te olvide. 12 de la tarde, 18 minutos en Arpegio Mix. Los grandes del recuerdo.
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0: para mi amigo Roger Espíritu Salaverri, un gran cantante, Dios mío, ¿eh? Hincha de Luis Alfredo Gil Navarro. ¿Qué será la vida de Luchito Gil, ¿eh? Oh. Hace meses que ya no viene al programa. Me dice, yo estoy en otros negocios, Rubencito Ríos, ¿eh? Pero siempre le encuentro a mi amigo Roger Espíritu. Un abrazote fuerte, mi gran amigo Roger.
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0: Ya no, vamos a reunirte, vamos a ubicar. 2:21 en los grandes del recuerdo. Ahora le toca un pasillo. Y esta hermosa melodía, amor mágico, algo muy lindo, muy hermoso en esta vida. La letra es muy hermosa, escúchala, en arpegio. Lo máximo, los grandes del recuerdo.

Oye, esos ojitos negros parece que me dicen esa boquita hermosa, yo lo voy a besar. Saludos para Joelito, para Joel, para Amelia, para Wilfredo, David, ¿cómo están? Buenas tardes. Un agradecimiento a todos nuestros amigos que nos acompañan todos los días. 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También a todos nuestros amigos disfrutando a esta hora. Oye, quiero enviar un cordial saludo muy especial para mi amigo Jorgito Velázquez. Ahí en 16 de julio con Aptoga están a full sintonía a nombre de su esposa, la señora Marina. A nombre de esa mano dura, mano Durán. Pues llego. Diego, no te pierdas, ¿ah? Siempre cuando vamos te haces el sobrado, compadre. ¡No seas así, mano! ¡No! Bueno, vamos a continuar rumbo hasta las 4 de la tarde. Los grandes del recuerdo.

0: Pero cómo no recordar esta hermosa canción con esta agrupación nacional como es Los Dalton del Perú. La hora es muy importante, son ya las 2 de la tarde con 29 minutos, el 920 30 80 41 está habilitado. Tú me puedes agregar al WhatsApp y yo te puedo complacer. Tú me escribes y me pides la canción o de repente estás de onomástico. Porque hoy estoy complaciente, es el día de hoy, ¿ah? Hoy estoy, voy a complacer con todos los temas musicales. Para mi gran amigo Beder Rojas Arévalo. Hoy es tiempo que mi amigo Beder no se comunica con nosotros, ¿ah? Pero un abrazo, mi gran amigo Beder Rojas, también comunicador social. Muy conocido en este medio del mundo de la radio. Un abrazo fraterno para mi amigo Beder Rojas Arévalo. Para los amigos del kilómetro 50 en Huambec, carretera de Quito Sauta. Ahí están en la sintonía a esta hora también. Oye, me olvidaba, los amigos del caserío Monteverde, Río Amazonas, para don Lolín Cahuaza Garcés. La señora Gabriela. Ahí está Carlita Daniela. ¿Cómo estás, Carlita? El tiempo. Voy a una brevísima pausa, ya regreso.
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0: Bueno, la hora es muy importante, son ya las 2 de la tarde, 33 minutos. Para mí es un gusto y un placer enorme conversar con mi amigo Matarritas desde Lima, Perú. Viejos amigos barrio, aquí en la ciudad de Iquitos, hoy están en Lima, Perú, en la capital, junto con su mamita, la señora Normita, a nombre de mi gran amigo también, ¿qué será de la vida del loco, ¿eh? El loco.

0: Gracias amigos por la sintonía, pero yo voy a continuar rumbo hasta las 4, una alegría tremenda conversar con viejos amigos de la ciudad de Quito, ¿sabes? Hoy se encuentran triunfando en la capital de la República, con toda la familia, saludo para todos ellos de todo corazón, esperamos algún día nos volvamos a encontrar a esa gente maravillosa del barrio, no del barrio de la... claro, también del barrio de Atahualpa con Castilla. Aquellos tiempos salíamos a jugar deportes, nos iba, uy, pasamos buenas anécdotas de repente, de verdad, mis grandes amigos.
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0: Un abrazo también, mi hermano lindo, gracias de verdad por esa hermosa sintonía en la plataforma del TikTok.
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0: Pero yo voy a continuar rumbo hasta las 4, si tú me quieres escribir, el 920-30-80-41 está habilitado, 920-30-80-41 está habilitado. Para que me puedas pedir la canción o los temas románticos que a ti te gusta. Como esta canción.
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Oye, para mis amigos, también allá en el kilómetro 50, la carretera Iquitos Nauta, amigo Jorgito, en Huambé. Ay, ay, ay. Para todos nuestros amigos del TikTok, una hermosa dama también, a todas las chicas, a todas las damas, a todos los caballeros, a los niños, a los jóvenes que nos están escribiendo, nos dicen, pongo esa canción de Amanda Miguel. Y aquí está, en el escenario imaginario de Arpegio Mix Lo Máximo, te voy a presentar esta hermosa canción, pero primero con la voz de Amanda Miguel y esta hermosa melodía que dice así: Así no te amaré jamás.

0: Pero qué bonito también canta esta extraordinaria cantante como es Amanda Miguel y esta hermosa melodía que dice Así no te amaré jamás. Hermosa melodía para todos ustedes.
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0: Saludos cordiales para Rubén Estrada Reyes. Para ti un abrazo, tocayo.
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0: Para Wilder, ¿cómo estás, Wilder?
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0: mujer. Bueno, saludos también a nuestros amigos del volante. ¿Cómo están? Buenas tardes. Espero que estén disfrutando de esa buena programación de Arpegio Mix, lo máximo, porque ustedes son los pilares de estar en la sintonía, transportando siempre la sintonía, llevando a los pasajeros. Hay que manejar con muchísimo cuidado, mis grandes amigos del volante. Ramón Avilés, Resignación. Alejandro Piña, ¿cómo estás? Buenas tardes, Alejandro.

0: Oiga, pero qué hermoso que nos están sintonizando en la carretera de Santa Clara. Adiós. Saludo muy especial para la familia Albán Chong, para Luzgarda Chong, Edwin Raúl Ramiro Albán. Todos ellos están en la sintonía en Santa Clara. Oye, por ahí me están pidiendo la canción de los hermanos Arraigada. Un abrazo para esa gente maravillosa disfrutando a esta hora. Alejandrito Piña, buenas tardes. Un abrazo, hermano, gracias por la sintonía. Bueno, voy a reiterar este saludo cordial para la familia Albán Chong, Luzgarda Chong, la guapísima encantadora Luzgarda, para mi amigo Edwin Raúl, para Ramiro Albán, todos ellos en la sintonía en la carretera Santa Clara. Y aquí está los hermanos Arraigada y esta hermosa melodía que dice Casa Nueva. Se viene preparando Mildred Oré con la cadena se rompió. Casa Nueva en Arpegio Mix Lo Máximo. Mi nombre es Rubén Ríos Aspajo.
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Bueno, un saludo cordial también para los amigos también allá en el Hospital Regional de Loreto. Para los amigos que están en la sala de esterilización. Un abrazo cordial para todos ellos. Gracias por la sintonía. Desde el Ecuador, hoy nos canta Segundo Rosero. Nadie es eterno en la vida. 2:57 en Arpegio Mix Lo Máximo. Los grandes del recuerdo.

0: ¿Llorarás? ¿Llorarás? No seas llorón, ¿ah? Rotín es un tremendo llorón. ¿Por qué llora? Parece que algo le ha picado, ¿ah?
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0: No vas a ser llorón. No vale llorar, Rotín.
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0: ¿Qué le hicieron a Robotín? Son las 3 de la tarde, 00 minutos. Brevísima pausa y ya regreso.
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saludos cordiales para Araceli Mejía. ¿Cómo están, mis amigos? ¿Cómo están? ¿Cómo le están pasando, Muchas gracias a todos ustedes por esa hermosa sintonía. Vamos a continuar rumbo hasta las 4. Oye, saludo para Dianita también.

Pero ahí estaba la voz de Django y esta hermosa melodía que dice adiós. Bueno, saludos cordiales también para mi amiga Edna. ¿Cómo estás, amiguita? Buenas tardes, bienvenido al programa nuevamente. Para la gente maravillosa de Arpegio Mix, lo máximo también. Y por ahí nos están pidiendo la canción del Super Trío, Se Rompió la Cadenita. 3:10 p.m, seguimos avanzando. 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A nombre de Rubencito Ríos, los grandes del recuerdo.

estaba esta hermosa agrupación, el Gran Trío. A esta hora de la tarde son ya las 3 de la tarde con 12 minutos. Habilito el 920-3080-41. El 920-3080-41. ¿Qué le pasó, ah? Vamos a seguir continuando rumbo hasta las 4 de la tarde. Pero antes enviamos un cordial saludo también para todos nuestros amigos de Cardoso Dávila. Por ahí nos sintonizan todos los días a esta hora.

0: Bueno, vamos a continuar rumbo hasta las 4 de la tarde para mi amigo Emiliano Acho. Hoy ya llegó ya de la capital, ¿no? Un abrazo para ti, Emiliano, mi gran amigo. Déjate ver, ¿eh? Aquí está la voz de José Feliciano. Esta hermosa canción que dice para decir adiós. Estás en Los Grandes del Recuerdo.
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agradecida. Oye, toda la familia Aspajo está presente en el TikTok, ¿ah? ¿Eh? Para allá y Aspajo, ¿será mi familia? No lo sabemos, ¿eh? Hace un rato mi sobrino Luisito desde España nos envió un cordial saludo. Ah, somos familia. A ver, dime tú, hija, ¿de quién eres? Cuéntame, Jai. ¿Ah? ¿De quién, hijo de Armando?

hija de Armando Aspajo Padilla, ¿no? No me diga que sí, nada más dime sí, tío, y punto, pues, sobrina. De la tarde, 18 minutos, continuamos hasta las 4 a través de los 102.1 frecuencia modulada estéreo. Tú estás en Arpegio, lo máximo. Está cayendo una fuerte lluvia en la ciudad de Iquitos. Se escucha desde acá una fuerte lluvia.

0: Oye, una fuerte lluvia en la ciudad de Iquitos, ¿ah? Una fuerte lluvia. Estamos en invierno ya casi 2 meses. Dichosos los que viven en la ciudad que están en pleno calor. Pero voy a continuar rumbo hasta las 4 de la tarde aquí, en Los Grandes del Recuerdo.
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0: solo 25 ya, 25 minutos para las 4 de la tarde. Digo 25 minutos, ¿eh? Bueno, saludos cordiales para Gaby Coiquines. Grandes amigos, están en la sintonía. Señora o señorita Gaby, buenas tardes, gracias de todos los días por el TikTok. Muchas bendiciones a los amigos de B, por favor, si me pueden regalar un like, por favor.
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0: Toca la pantallita nada más. Le voy a agradecer muchísimo, de verdad. De todo corazón.
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0: Bueno, vamos a seguir en la sintonía hasta las 4.

0: Sí, ay, para todos los románticos, no dejar, no, para Francisca Benítez, para Gaby Coiquires en la sintonía, en la plataforma del TikTok. Estamos a que usted puede llamarnos al 920-3080-41, puede enviarnos un mensaje de texto al WhatsApp. Yo te voy a conversar con tu tema preferido hasta las 4 de la tarde. Mi nombre es Rubencito Ríos Aspajo. El programa de mayor sintonía en la ciudad de Quito se llama Los Grandes del Recuerdo. Ahora sí, Roberto Carlos. Y esta hermosa canción que dice así: tú en mi vida. Recordar siempre es volver a vivir.
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Estaba la voz de Roberto Carlos, del país de la samba del Brasil. Tú en mi vida. Oye, saludo cordial para mi amigo Caramelo. ¿Cómo estás, Caramelo? Buenas tardes.

0: maravillosa disfrutando a esta tarde. Ya pasó la lluvia, ¿no? Parece que ya pasó la lluvia. Una fuerte lluvia en la ciudad de Iquitos. Por eso pues el clima está un poco medio raro en la ciudad de Iquitos. Llueve fuerte, sale el sol y otra vez llueve más tarde.
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0: la gente está agripada de verdad. Esta canción la he buscado por mucho tiempo, esta canción de Santiago Montoya, y hoy revisando uno por canción por canción encontré esta hermosa melodía que me encanta de verdad. La canción de Santiago Montoya que dice Búscame.

Oiga, pero qué hermosa canción. Esa canción te recuerda a la brujita, a la brujita que espanta, que dice, ama su ama, que echa ya. Oye, tú eres, te pasas, mi brother. Ay, ay, ay, ya faltan 13 minutos para las 4. Continuamos. No perdamos el tiempo con buena música. Los grandes del recuerdo.

0: de Álvaro Torres. Saludos para Ronnie Moisés, Alexis Santos. Oye, para mi amigo Caramelo. ¿Es Caramelo o el chocolate? Ay, ay, ay, para Nancita Guevara Guerrera, dice ahí. Nancy Guerrera.
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0: Mi amigo Caramelo, Caramelo, Caramelo.
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0: Lo que le encanta a Monique Pardo esa canción Caramelo, el general que lo canta. Vamos a continuar esta canción, después ya viene la despedida de la canción.

0: amigos, llegamos a la parte final del programa. Gracias a todos ustedes por haber estado en la sintonía. Mi vida. A nombre de este humilde, servidor de todos ustedes, mi nombre es Rubén Ríos.
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0: Gracias por su audiencia prestada. Yo vuelvo mañana si es que Dios me permite la vida. Buenas tardes, Iquitos. Buenas tardes, Región Loreto, Amazonía Peruana. Hasta mañana. Chao, Paulita. Que no me quieres hablar, pero bueno. Buenas tardes. Hasta mañana. Buenas tardes.

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